nombre, Señor, porque mi vida has cambiado y en este día te alabo. Recibe mi alabanza como honor grande.

Señor, te damos gracias porque tu diestra siempre nos ha sostenido con fuerza y con poder. Señor, te decimos que a ti sea la gloria y el imperio por todos los siglos.

Todo el mundo dice amén. El apóstol Pedro escribe en el capítulo 5, verso 10.

0: Son las 9 de la noche, 57 minutos.
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1: Son las 10 de la noche, 16 minutos.

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1: Son las 10 de la noche, 45 minutos.

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A esta hora, en el punto 148, estamos compartiendo nuestra programación musical cristiana. Acompáñenos durante toda esta jornada, porque hemos elegido las mejores y más hermosas alabanzas para acompañarles a quienes trabajan, a quienes descansan. Usted está enfermito, está en casa, reciba a través de la música, a través de las alabanzas, nuestro mensaje de optimismo y, por supuesto, a través del punto 148.

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Estamos como cada noche acompañándoles a ustedes con muy buenas canciones. Hemos escogido lo más selecto de nuestra discoteca para que en esta noche revisemos grandes temas musicales, nos entretengamos mientras vamos hacia el trabajo o quienes vienen saliendo de algún turno. Para quienes se vienen acercando hasta nuestra comuna a esta hora de la noche, también les saludamos y les invitamos a que permanezcan junto a nosotros. Somos sus amigos de Radio La Amistad en el punto 148 del dial en amplitud modulada. Y no se olvide que nos puede escuchar a través de la web en www.radiolaamistad.cl. Siga nuestra compañía.

0: Esta es nuestra compañía, la música, las canciones lindas a esta hora de la madrugada, cuando estamos comenzando un nuevo día. Para usted que está cumpliendo algún turno a esta hora en el hospital, por ejemplo, a nuestros amigos del hospital de nuestra comuna, les enviamos un cariñoso saludo. Para usted que está acuartelado ahí en el cuerpo de bomberos, esperando, ¿cierto?, cualquier información, y que ojalá no haya nada esta noche y sea todo tranquilo. Pero siempre ustedes están alertas y atentos, nuestros amigos los bomberos. Para carabineros también saludamos cariñosamente a esta hora de la noche, ellos también cumpliendo una labor importante en nuestra comuna. Para todos ustedes, un abrazo cariñoso de sus amigos de Radio La Amistad.
1: Son las 12 horas, 24 minutos.

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en Radio La Amistad, haciéndole compañía en esta noche. Estamos acompañándoles en estas primeras horas del día con los temas musicales que hemos escogido especialmente para ustedes. Les recordamos que nuestro teléfono es el 44-299-7157. Se lo repetimos, es el 44-299-7157. Continuamos con más canciones en Radio La Amistad.

en su compañía Radio La Amistad, la radio regalona de los tomecinos, que a esta hora le acompaña con lindas canciones. Estamos en camino a encontrarnos hasta las 6 de la madrugada, revisando grandes temas musicales, lindos recuerdos, canciones modernas, un sinfín de programación para que usted se acompañe en esta noche. En esta noche en que puede ser su ida hacia el trabajo o bien se está acercando hasta su casa después de una larga jornada. Así es que para todos nuestros amigos y amigas que están en sintonía de Radio La Amistad, le enviamos un cariñoso saludo a esta hora de la madrugada. Continuamos con canciones en Radio La Amistad.

Una buena canción, un lindo tema musical para que usted lo pase bien con nosotros en estas horas previas, en estas horas que comienzan un nuevo día. Aquí estamos nosotros, sus amigos de Radio La Amistad, para hacerles compañía. Siga junto a nosotros.

En este bloque nocturno que está entre las 0 horas y las 6 de la mañana, me corresponde acompañarles en las palabras y esperamos que usted se encuentre muy bien y a gusto con nosotros a esta hora de la noche o de la madrugada, cuando comienzan las primeras horas de un nuevo día. Radio La Amistad junto a usted, acompañándole con la mejor música. Siga nuestra compañía.

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lindas canciones, buena música a esta hora para acompañarle a usted en esta jornada en que comenzamos un nuevo día. Radio La Amistad le acompaña a usted con mucha amistad y mucha alegría. 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

A esta hora de la madrugada y hasta las 6 estaremos acompañándoles con muy buenas canciones. Hemos escogido los más lindos temas musicales para que ustedes se acompañen y disfruten de nuestra programación. Somos sus amigos de Radio La Amistad. Nuestro teléfono, no se olvide, es el 44-299-7157. Se lo repito, es el 44-299-7157. Continuamos con más canciones en Radio La Amistad.

Radio La Amistad a esta hora haciéndole compañía. Un saludo cariñoso a nuestros amigos de Talcahuano, que sabemos que tenemos mucha sintonía. Para ustedes vaya nuestro saludo y nuestro abrazo. Para quienes están escuchando también ahí en Litquén y en Penco, vayan también nuestros saludos cariñosos para ustedes, amigos auditores. Continuamos con más canciones en madrugada aquí en Radio La Amistad.

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A esta hora saludamos también cariñosamente a nuestros auditores y auditoras de Di Chato, para esa hermosa localidad balneario que nos escuchan día a día. También para nuestros amigos de Rafael, vaya nuestro cariñoso saludo a esta hora de la noche. Para el sector de San Carlitos, que tenemos muy buena sintonía también en ese sector, vaya nuestro abrazo, nuestro saludo y nuestro reconocimiento. Y ahora volvemos a las canciones en Radio La Amistad.

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Así se pasan las horas rápidamente y nosotros acompañándoles en este trasnoche aquí en Radio La Amistad. Siga en nuestra compañía.

Una buena canción, un lindo tema musical para que usted lo pase bien con nosotros en estas horas previas, en estas horas que comienzan un nuevo día. Aquí estamos nosotros, sus amigos de Radio La Amistad, para hacerles compañía. Siga junto a nosotros.

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0: Son las 4 de la madrugada, 4 minutos.
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A esta hora de la madrugada y hasta las 6 estaremos acompañándoles con muy buenas canciones. Hemos escogido los más lindos temas musicales para que ustedes se acompañen y disfruten de nuestra programación. Somos sus amigos de Radio La Amistad. Nuestro teléfono, no se olvide, es el 44-299-7157. Se lo repito, es el 44-299-7157. Continuamos con más canciones en Radio La Amistad.

Radio La Amistad a esta hora haciéndole compañía. Un saludo cariñoso a nuestros amigos de Talcahuano, que sabemos que tenemos mucha sintonía. Para ustedes vaya nuestro saludo y nuestro abrazo. Para quienes están escuchando también ahí en Litquén y en Penco, vayan también nuestros saludos cariñosos para ustedes, amigos auditores. Continuamos con más canciones en madrugada aquí en Radio La Amistad.

A esta hora saludamos también cariñosamente a nuestros auditores y auditoras de Di Chato, para esa hermosa localidad balneario que nos escuchan día a día. También para nuestros amigos de Rafael, vaya nuestro cariñoso saludo a esta hora de la noche. Para el sector de San Carlitos, que tenemos muy buena sintonía también en ese sector, vaya nuestro abrazo, nuestro saludo y nuestro reconocimiento. Y ahora volvemos a las canciones en Radio La Amistad.

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Así se pasan las horas rápidamente y nosotros acompañándoles en este trasnoche aquí en Radio La Amistad. Siga en nuestra compañía.

muy pronto ya vamos a comenzar con nuestra programación del día, esta programación en que le acompañamos hasta las 6 de la madrugada, va a llegar a su término y nosotros nos alegramos haberle acompañado durante largas horas en esta noche, en esta madrugada de este día. Vamos a continuar con canciones, eso sí, en esta oportunidad con muy buenos temas para que ustedes se acompañen de Radio La Amistad. Siga junto a nosotros.

Está usted escuchando Radio La Amistad. Este es nuestro programa en que en las primeras horas del día le acompañamos con muy buena música, en espera de nuestra programación de la parrilla programática que usted acostumbra a escuchar aquí en Radio La Amistad. Luego estará en el aire el programa El Mensajero a las 7 de la mañana y posteriormente a las 9 llega La Mañana de Cheito. Continuamos con más canciones en Radio La Amistad.

Así estamos llegando al final de nuestra compañía en este bloque, en donde le acompañamos con música y canciones en la madrugada, en el trasnoche de Radio La Amistad. Por su sintonía, muchas gracias y nos volvemos a encontrar muy pronto aquí en el 148 del dial para acompañarles

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7: Buenos días, por la mañanita tempranito, ya pasada las 6 de la madrugada. Le estamos dando la bienvenida a todos y cada uno de ustedes, invitándoles a levantarse, a ponerse de pie, a comenzar una nueva jornada, un nuevo día aquí en su radio, La Amistad de Tomé. Saludos para todas y todos en esta mañanita. Es sábado, es fin de semana, sábado 12 de septiembre, amigo nuestro. Falta menos de una semana para la celebración de Fiestas Patrias. Bienvenidas, bienvenidos, que sea un lindo día. Bendiciones para todas y todos.

0: Son las 6 de la mañana, 10 minutos.
1: En este mes de la patria, en este mes de septiembre, les despertamos tempranito junto a Radio La Amistad de Tomé, la regalona de los tomecinos.

0: Iniciamos un nuevo día con todo el power, con toda la energía en esta jornada de septiembre. Bienvenidas, bienvenidos. Un nuevo día se inicia.
1: Son las 6 de la mañana, 17 minutos.

0: Le saludamos aquí en su radio La Amistad de Tomé. Le deseamos lo mejor, lo mejor, lo mejor, lo mejor. Le deseamos lo mejor, le deseamos un lindo, lindo, bonito día a todos y cada uno de ustedes. Un gran abrazo, que sea una bonita jornada la que estamos iniciando.
1: Son las 6 de la mañana, 21 minutos.

0: Todo el cariño, todo nuestro respeto, ¿cierto? Todo nuestro saludo a través de su radio, la amistad de Tomé para esta jornada. Buen día, le deseamos con lo mejor en música.
1: Son las 6 de la mañana, 24 minutos. ¡Fuera!

Punto 148, la amistad de Tomé, iniciando un nuevo día, iniciando una nueva jornada. Que sea bonita, que sea bonita, que sea bonita la jornada de hoy. Les acompaña Radio La Amistad desde Tomé.

Le saludamos como siempre con la mejor música, con la mejor compañía para usted y la familia. Estamos despertando un nuevo día hoy saludando a María. Felicidades, María. Que lo pase lindo, que lo pase bonito, que lo pase lindo, lindo, lindo, lindo. María, muchas felicidades a todas las Marías. ¿Eh? Claro, muchas, muchas, muchas Marías. Sus saludos al 442-997-157 para saludar a María y también para quienes están de cumpleaños en este sábado, sábado, sábado, sábado, sábado 12 de septiembre. Un gran abrazo para todas y todos, comenzando una nueva jornada. Les acompaña Radio La Amistad en fin de semana. Bendiciones. La

0: Son las 6 de la mañana, 37 minutos.
1: Pasándolo bonito, disfrutando buena música, ya viene el mensajero, ya vienen las rancheras en un ratito, las rancheras, en esta mañana de septiembre.

0: Son las 6 de la mañana, 40 minutos.
1: 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Sí, señora, sí, señor. Ya viene el mensajero en un ratito. Mañanita de música para comenzar el día.

0: Estamos iniciando un nuevo día junto a la programación de Radio La Amistad de Tobel. Luego actualizamos de nuevo el pronóstico del tiempo en esta jornada de septiembre. Tiki, tiki, tiki, mes de la patria, ¿cierto? Somos La Amistad en Tobel. Abrazos para todas y todos.
1: Son las 6 de la mañana, 47 minutos. No.

Iniciando un nuevo día, comenzando una nueva jornada, deseándoles lo mejor ahí junto a los seres queridos, junto a la familia, en la pega, en el trabajo también, y por supuesto en los estudios, que se saque buena nota. Somos La Amistad en esta jornada con el nuevo horario, horario de primavera, ¿cierto? Somos el punto 148 para usted.

0: Son las 6 de la mañana, 55 minutos.
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0: Son las 7 de la mañana, 3 minutos.
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Buenos días. ¿Cómo le va, mi señora? Estamos con el mensajero, ¿eh? Este programa que tanto espera usted todas las mañanas con las rancheras, despertando a tomar desayuno con el mensajero y la primera edición del día en esta mañanita de fin de semana. Gracias, amigas y amigos, por el cariño, por la audiencia. 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Les saludamos con cariño, bendiciones, somos Radio La Amistad, la radio regalona de los tomecinos.

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0: cayó privada aquella mujer. 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

0: Francisco.
1: La maté. Pues fírmale ahí. Ahí está firmado. Con la otra mano, soy zurdo. ¿Algún encargo? Me traen cigarros, raza. Dando su declaración.
2: 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Saludos, bendiciones para todas y todos en esta mañanita de buena música.

Así es la programación de Radio La Amistad en Tomé, con la mejor música, la mejor compañía para toda la familia. Luego tenemos pausa de las 7:30 de la mañana. Lo pasamos bonito, disfrutamos de lindas canciones junto a usted y la familia. Gracias por estar con nosotros. Programación del punto 148. ¿Listos para seguir adelante? Luego tenemos pausa de las 7:30, ¿cierto? En esta mañana estamos en septiembre, es el mes de la patria. La Amistad les acompaña, la radio regalona de los tomecinos.

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2: Estamos ya listos para continuar, para seguir juntitos aquí en la programación de Radio La Amistad en Tomé. Oiga, le cuento el pronóstico de día. Va a estar muy, muy agradable. ¿Está fresquito ahora? Sí, está fresquito a esta hora de la mañana. Pero hoy día nos vamos a empinar con una máxima de 18 grados. Escúcheme bien. Máxima probable para hoy, 18 grados en las costas de Tomé en este 12 de septiembre. Así que vamos a tener una temperatura muy grata, muy agradable durante la tarde de hoy sábado. 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La Amistad, El Mensajero, mañana de sábado, día donde saludamos a María, ¿cierto? Con mucho cariño. Oye, tenemos auditores que siempre nos escuchan, nuestro buen amigo don Próspero Molina y su hijo Francisco Esteban Molina. Un cariñoso saludo, Francisco Molina Méndez. Le saludamos ahí en la Villa Alto Cocholhue. Saludamos a Emilia Montes, todos los días está en sintonía de Radio La Amistad, nuestra auditora Emilia Montes. Saludamos también a Miguelito Alarcón. Miguel Alarcón está sintonizando Radio La Amistad en esta mañana. Mercedes Villarroel, Frutillares, camino a Dichato también con cariño. Le saludamos en esta mañanita. El mensajero Alicia Mora en Bellavista. Bendiciones, saludos, amigas y amigos.

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2: Linda música, lindas canciones aquí en la programación del punto 148 Radio La Amistad de Tomé. 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

Muchas gracias, les atendemos, les acompañamos aquí en La Amistad en Tomé, luego pausa de las 8. 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Luego pausa, bendiciones en esta mañana junto a Radio La Amistad, la radio regalona de los tomecinos.

0: Son las 7 de la mañana, 52 minutos.
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8: Son las 8 de la mañana, 3 minutos.
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Muy bien, pues ya estamos listos para continuar, para seguir juntitos aquí en la programación de Radio La Amistad de Tomé. Bendiciones para todas y todos, ¿cierto? Bendiciones, que el Tatita Dios nos acompañe y nos cuide. En nuestros estudios tenemos carnet de don Bastián Alejandro Boina Pérez. Retirar, por favor, en los estudios de Radio La Amistad de Tomé. 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

0: Son las 8 de la mañana, 8 minutos.
1: Así estamos compartiendo música, así estamos compartiendo canciones. 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El Mensajero, primera edición del día en esta mañanita.

0: Les habla Joel.
1: Nos vamos luego con la pausa de las 8:30 de la mañana. Antes tenemos este aviso de defunción. Lamentamos comunicar el sensible fallecimiento de don Víctor Armando Rosas Nova, que en paz descanse, conocido comerciante de nuestra comuna, ex socio y jugador del Deportivo Teatro de Tomé. Su velatorio se realiza en la Iglesia Ejército de Chile de Ignacio Palma, esquina Mariano Egaña, camino a Centenario. Sus funerales se realizan hoy sábado en el cementerio Parque del Sendero, posterior a un oficio religioso en la iglesia. La familia firma el comunicado. Lueguito tenemos la pausa entonces de las 8:30 de la mañana. 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Bendiciones, sigamos juntitos, luego pausa.

0: Son las 8 de la mañana, 20 minutos.
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Ya continuamos, estamos listos para seguir juntitos aquí en la programación de Radio La Amistad, mañanita de sábado. 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

0: Son las 8 de la mañana, 43 minutos.
1: Les acompaña la amistad en Tomella. Reiteramos el saludo para todas nuestras amigas que llevan por nombre María. Felicidades, María, que lo pase lindo, ¿cierto? Que lo pase muy, pero muy bien. Felicidades, María. Reiteramos este comunicado de defunción. Lamentamos comunicar el sensible fallecimiento de don Víctor Armando Rosas Nova, que en paz descanse, destacado comerciante de nuestra comuna, auspiciador de Radio La Amistad. Su velatorio se realiza en la iglesia Ejército de Chile, ubicado en Ignacio Palma, esquina Mariano Egaña, aquí en Tomé. Y sus funerales se realizan hoy sábado. Estaremos entregando detalles en los próximos minutos. La familia firma el comunicado. Enviamos condolencias, por supuesto. La amistad de Tomé en esta mañanita de septiembre, en este día donde saludamos a María. 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El Mensajero, primera edición. En un ratito, Andrés Aguayo Chandía. En un ratito más.

Nos despedimos ya con nuestro mensajero en este día, donde saludamos a María. Felicidades, María. Y para quienes están de cumpleaños también, muchas felicidades. 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Somos La Amistad, muchas gracias por estar con nosotros. Buen día, bendiciones, bendiciones, bendiciones para todos.

0: Son las 9 de la mañana, un minuto.
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Buenos días, aquí estamos a las 9:14, 9:14, bastante viento en nuestra comuna, le cuento, 40 kilómetros por hora el viento. Se asume que vamos a tener una temperatura más o menos de 17 grados a eso de las 13 horas, una de la tarde, ¿eh? Fiestas patrias para ustedes, nuestro saludo a través de Radio La Amistad de Tomé.

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Son las 9:20 en la mitad, para usted estamos compartiendo buena música.

Oiga, me están reclamando, me dicen, estamos en fiestas patrias, ¿por qué no tenemos unas cuequitas por ahí? Muy bien, pues si nuestros auditores piden, solicitan, ¿por qué no? Saludo a Amelia a esta hora, un saludo cariñoso para Amelia a esta hora, un saludo afectuoso para usted que comparte nuestra sintonía. Allá en Villa Cap está Alicia, Alicia Mesa, saludos cariñosos para usted, pues. Ah, vamos entonces con la música de nuestro folclore. Aquí está Entre Mares, en el mes de la patria, en Radio La Amistad, 9:21.

Entre Mares, ¿eh? Grupo de nuestra región del Biobío, del puerto de Talcahuano, y tengo entendido que estás presente en el festival de lo que es el campeonato de cueca adulto mayor en nuestra comuna, ¿eh? Están haciendo, por ahí tengo entendido, chiquillos, luego vamos a verificar ello, pero tengo entendido que van a estar por aquí estos chiquillos en el Nacional de Cueca Adulto Mayor, por supuesto, de la octava región. ¿Vamos con otra cuequita? Vamos con otra cuequita, pues, Nuestro baile nacional en Fiestas Patrias, en Radio La Amistad, 9:24. Nos quedamos con Entre Mares, con este buen título, La Cueca Romántica, ¿eh? Si tú me amaras.

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De vuelta a las canciones para usted a través de Radio La Amistad. ¿Cómo avanza la hora, el tiempo? 25 minutos para las 10. A 25 para las 10 aparece el Padre Sol en tema. Hay un lindo sol, pero un fuerte viento en la comuna costera, en la octava región del Biobío.

0: Oiga, ahí estaba nuestro amigo Chayanne con ese buen tema musical, ¿ah? ¿Eh? Y está la señora Josefina, la tenemos por ahí. Tiempo que nos conversamos con ella. ¿Cómo está usted?
1: Mire, estoy un poquito más mejor.
0: Ah, qué bueno.
1: Que hace poco, en agosto, me dio un accidente de cerebro vascular.
0: Sí, las, ya.
1: Y pero, ya estoy subiendo, ya, Dios, porque Dios es grande. Y Dios la tiene en cuenta.
0: Pero estamos mejor, eso es lo bonito, porque estamos al lado de la familia, estamos ¿cómo están las fiestas patrias por el santo por ahí con la familia?
1: Bonita.
0: Ya, ese usted tiene ánimo, usted, yo me acuerdo, usted una persona muy ágil, ¿eh? muy juvenil por demás, pues, dirigente vecinal, por ahí, trabajaba en los colegios con los ricos, me acuerdo de su cazuela, oiga, muy rica, muy, oh, qué rica cazuela salimos allá. Lindo recuerdo con la señora Josefina Adones del Santo, pues, ¿eh?
1: Oiga, quiero saludar a María Angélica Novas Torres.
0: Ya, María Angélica, ¿cuánto me dijo?
1: Novas Torres.
0: Ya,
1: porque soy dieta de onomástico.
0: Tiene razón, pues, tiene razón usted, pues, ¿ah?
1: Y a todas las Marías de Tomé.
0: Y la María Josefina Adones también, un abrazo para ella, pues. Ya, pues, ¿cómo está la familia? ¿Todo bien?
1: Yo soy Josefina del Carmen.
0: Sí, pues sí sé, yo estoy de las Carmen. Bueno, cariño grande, pues me alegro que esté escucharla nuevamente y que esté bien con la familia de señora Josefina. Ahí vamos a pasar por el santo, darle un abrazo de repente, ¿ah? Felicidades, pues, cariño. Hasta luego, gracias. Gracias por llamar. Ve, cariño grande para nuestros auditores. Por ahí también está nuestra amiga Lumira Zapata en cama, escuchándonos ahí en camita, disfrutando la sintonía de Radio La Amistad. Sigue sonando nuestro teléfono. Le dejo con la música, ¿le parece? Le dejo con la música 20 para las 10. 20 para las 10 en La Amistad.

0: Ahí que estamos con lindas canciones, tenemos por ahí auditores que nos llaman, quieren saludar en las Marías. Vamos saludando ahí al santo. ¿Con quién hablo por el santo de nuevo? Mira el santo ahí, ¿eh? Buenos días.
1: Buenos días.
0: ¿Con qué tengo el honor de conversar ahí?
1: María Burto.
0: Usted es del santo también, pues el bonito Cerro del Santo, ¿eh? Sí, bonito Cerro del Santo, pues. Cuénteme, ¿a quién saludamos en el santo? Y cuénteme nomás.
1: No, a California, a mi hermana, Flor María Burto.
0: Ah, qué lindo, pues ya. Hoy día son las Marías, tiene razón usted, pues ya.
1: Obvio, pues, obvio.
0: Ya. En homenaje ahí a la Virgen María, Madre de nuestro Señor Jesucristo, pues.
1: Ay, si ahora no hay nadie en Virgen.
0: Bebé. ¿Cómo está la familia? ¿Bien? ¿Todo bien?
1: Sí, mi familia está bien.
0: Por la tarde estaremos donde la señora Flora Burto, por ahí, ¿está? Pues, estaremos por la tarde dando una vueltecita por ahí, tipo 4 de la tarde, más o menos. Unas cuequitas por ahí, ¿verdad?
1: Sí, ya. Hoy quiero saludar a mi sobrina, María Abigail.
0: ¿Ya?
1: Y María Consuelo de allá de la 18.
0: Muy bien. Salude nomás, sí. Salude nomás, salude.
1: Sí, a María Inés Vázquez del Paz.
0: Síganos, alguien más, de todos los saludos ahí, güey.
1: María Cecilia de Bellavista.
0: Ah, ve, todas las Marías salieron ahí.
1: Sí, y a una ex colega, María Cabrera, de Bellavista. Trabajamos en el casino juntos.
0: Bien, pues un saludo cariñoso para usted también, un abrazo para usted, gracias por llamarnos, ¿ah? ¿Eh? Estar con nosotros tempranito con la amistad ahí, güey, ¿eh?
1: Sí, pues, de las 6 de la mañana.
0: Ah, sí, oye, el santo está bonito, ahí se ha poblado el santo tremendamente, oye, ¿eh? Ha crecido harto el santo, ¿ah? ¿Eh?
1: Sí, pues, no, yo vivo acá a la subida,
0: de la feria. ¿Y la fiesta el pan pasado cómo estuvo?
1: No tengo la menor idea porque yo estaba atrás.
0: Oh, no fue a la fiesta, se perdió algo bonito por ahí. Ya, amiga, amiga, saludos, gracias, cariño grande para todos.
1: Chao.
0: Así estamos junto a ustedes, 16 minutos para las 10, nuestro fono 44-299-7157, a 44-299-7157, ahí está nuestro teléfono, ya de nuevo, auditores que nos llaman a nuestra línea y compartimos con ustedes los saludos, los sentimientos en Fiestas Patrias por demás.

0: Oiga, como estamos con los auditores, hay que ver. La señora Flor nos llama de inmediato. Hay un feedback de la comunicación con nuestros auditores, ¿eh? Señora Flor, buenos días. Buenos días, señora Flor, ¿está por ahí?
1: Abigail, María Consuelo.
0: ¿Ya?
1: Y María Hernández, que es mi nieta.
0: Oiga, qué linda familia, qué linda, hermosa familia. Y hay un feedback ahí, respuesta de la comunicación de inmediato con los auditores en esta oportunidad, ¿ah? Saludos para usted también, pues, cariño grande para usted y todos los suyos en casita. ¿Hay hartas María en la familia?
1: Sí, ¿no? Las abuelas le pusieron María a media
0: familia. Bastante María, oiga. Cariño, señora Flor, gracias por estar con nosotros, ¿ah? Felicidades. ¿Algún saludito más? Cuénteme, tiene, está al aire, cuénteme nomás.
1: Para María Torres de la Carlomán.
0: Ya, ¿y a quién más? Siga nomás, cuénteme. Tiene el micrófono abierto. A los Socorros Mutuos, Unión y Progreso, tomé también ahí. Usted es una fiel integrante de los Socorros Mutuos, una importante institución de la comuna,
1: ¿eh? A todas las marías de la sociedad.
0: Así es, pues. Cariño para usted también, un abrazo. Gracias por estar con nosotros.
1: Listo.
0: Saludos a todos los suyos en casita ahí, y a toda la gente linda de calle Manuel Monta ahí, pues, ¿eh? Chao, señora María. Chao, felicidades. Sí.

Quédate ahí, abrir un Royce, darte un beso y espera un poquito, por favor, si tengo que pasar algún aviso importante. Buena y mala noticia en esta mañana, pues usted sabe, ¿verdad? De eso se compone la vida, no todo en la vida. ¿Me espera un momentito, por favor, si es tan amable? Por favor, ¿ya? No todo en la vida es alegría, hay buenas y malas obstáculos en la vida, pues, Así es, pues. Tenemos el sentimiento de comunicar el deceso de Víctor Armando Rosas Nova, quien para descanse. Víctor Armando Rosas Nova, quien para descanse. Conocido comerciante de nuestra ciudad, ex socio y jugador del Deportivo Teatro Tomé. Velatorio tiene lugar en la Iglesia Ejército de Chile, ubicada en Ignacio Palma, 1091, esquina Mariano Negay, cerca del estadio, en la esquina del estadio, ¿ya? Funerales se efectúan hoy sábado, al mediodía, servicio religioso, para luego trasladar sus restos al cementerio Parque del Sendero, en la comuna de Penco. Habrá movilización, ¿ya? Desde ya entregamos nuestras condolencias como medio de comunicación por la partida inesperada del señor Víctor Armando Rosas Nova, quien paz descanse. Buenas y buenas noticias de la amistad, todo matizado con la mejor música para usted, cuando nos separan 10 minutos de las 10, ¿eh? 10 minutos de la hora 10 en la amistad, cuando estamos en las puertas, ya estamos viviendo aires de fiestas patrias, ¿eh? Prince Royce en la música, Prince Royce en la música.

Ah, qué lindo tema, qué hermoso recuerdo de la amistad. Faltan 5 minutos para las 10. Vamos a disfrutar de esta linda canción. Dicen que por ahí que recordar es volver a vivir. Y luego nuestros consejos con nuestros gentiles auspiciadores en el punto 148. Quédese con nosotros. Linda música para usted, por supuesto, compartiendo su fin de semana del mes de septiembre. ¿Qué le parece? Vamos. Los Rey Junior, los hermanos Zabaleta.

Nos separan 3 minutos a las 10. ¿Eh? Qué lindas canciones los Red Junior, ¿eh? Qué recuerdos, ¿eh? Qué música. Vamos a nuestro consejo con nuestros auspiciadores. Luego estamos junto a usted con más saludos, ¿eh? Saludos importantes, notas. Oiga, le cuento que una tragedia en Petrusquén, 16 fallecidos en un hogar de ancianos. ¿Eh? 16 fallecidos en un incendio en Petrusquén, en la región de la Araucanía, entre otros titulares para esta oportunidad. Luego comentamos de ello. Vamos a nuestra galería comercial.

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Así es, pues estamos en el mes de la patria, son las 10:05, 10:05 minutos en la mitad junto a usted. Por ende, si estamos en nuestro mes de la patria, nuestra independencia nacional, mes de la independencia, aquí está nuestro baile nacional, Su Majestad la Cueca.

0: Qué bonita letra, qué hermosa letra, ¿eh? Te hago en silencio para usted, por nuestro tema, ¿eh? Para usted que comparte nuestra sintonía. En esta jornada de día sábado 12 de septiembre. Espéreme por ahí un poquito, por favor, porque quiero saludar hoy día, ¿quién estamos saludando hoy día? A María, pues María, Madre de nuestro Señor Jesucristo, de Santo hoy día, ¿eh? Para usted que lleva este nombre, cariños grandes, pues, felicidades a través de Radio La Amistad de Tomé. Mañana estaremos saludando a Crisóstomo, ¿eh? En la semana, le cuento, el lunes, Imelda, nuestra ciudad de Dolores, Cipriano, fiestas patrias, comienza el día viernes. Roberto, nuestro colega Roberto Aguilero, va a estar de santo el jueves 17, le saludamos desde ya, pues, ¿eh? Fiestas patrias, 18, viernes 18, 19, día sábado, y 20, día domingo, Santa Amelia el 20, ¿eh? 18 fiestas patrias, 19 día del ejército y 20 Santa Amelia. Luego vamos a compartir las actividades 18eras de la comuna de Tomé y alrededores, ¿eh? Que están muy importantes actividades: Penco, Concepción, Talcahuano, Concepción, ¿dónde? En el estadio. Penco, Playa Negra, Tomé, en el recinto de Fábrica Bellavista. Luego compartimos todas las coelemos, tengo por acá también, mire. Ya, luego compartimos las actividades 18eras a través de Radio La Amistad. Vamos a este buen tema musical, por supuesto, en el punto 148. 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Vamos a las canciones. Sonora Galeona, estos chiquillos son tovecinos, pues, ¿eh? Aquí está su vocalista, pues, Antonio Castillo. Vamos, Sonora Galeona.
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0: Oiga, tengo estos saludos ahí, mi amigo Juanito Salgado de Cerro Pelado me está llamando. Juanito Salgado, se me fue la llamada, Juanito Salgado. Está por ahí nuestra amiga María Segura. Luchito Yáñez en Cerro... ¿Dónde queda esto, Cerro Pelado, oiga? De allá nos llaman los amigos Cerro Pelado, ¿eh? Juanito Salgado, ya saludos para usted, a la familia Luchito Yáñez está por ahí, y nuestra amiga María Salgado, que está de santo y día por demás, ¿eh? Lindas canciones en el punto 148.

0: Qué bien, ¿eh? Nos sonó la Galeona ahí con nuestro amigo Antonio Castillo, ahí en la voz. Grupo que ha salido de la frontera de la región del Biobío, Son la Galeona, tomecinos ellos. Antonio, un saludo para ti porque sabemos que te fuiste padre de una linda niñita por demás, Saludos para tu señora esposa. Saludos para todos ustedes en esa linda y hermosa bendición. 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Día jueves, feria en el sector de Bella Vista el día jueves, Y tenemos una media mini feria hoy día en la localidad de Dichato, Penco, Feria Libre en Penco. A media cuadra de la plaza, me dicen. Feria Libre en Penco, Listo, Ahí están los datos importantes para esta oportunidad. 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Ah, qué linda canción, oiga. Aquí, debemos escuchar este tema. Déjemelo por ahí, por favor. 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Tenemos otra linda canción. Mi niña bonita, mire qué lindo. Quiero saludar a esta hora a mi amiga Viviana, oiga, mi amiga Vivi. Ayer me hizo un lindo regalo, me lo fue a dejar al liceo. Una mochila muy hermosa, le cuento. Así que estoy chocho con mi mochila. Muchas gracias para ti y tu familia, fue con su niño. Así que para ella le dije, te voy a felicitar, te voy a saludar mañana por la radio. Ahí está el saludo para mi amiga Vivi. Ya, gracias por esa hermosa mochila, linda mochila, hasta el color azul me gustó, le cuento. Gracias a la familia por demás, Gracias a la familia por demás. Cariños para ti, aquí está tu tema favorito en esta oportunidad.
1: ¿Puedes regalar un pedacito de esta canción?
0: No, pues quiero la canción. ¿Qué hora es? ¿Qué hora es? Son las 10:20. 10:20 en la amistad.
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0: Oye, vamos a dejar la música un poquito ahí a Nacho, Chino y Nacho, por supuesto, son las 10:21. Tenemos contacto con el capitán de la segunda compañía de bomberos de Tomé, el señor Cristian Vázquez. Ya ellos tienen hoy día una campaña económica. Don Cristian Vázquez, capitán de la segunda compañía, tenga usted muy buenos días a través de Radio La Amistad.
1: Muy buenos días, don Aguayo. Agradecer este contacto y agradecer, digamos, la oportunidad para poder transmitir a toda nuestra comunidad tomecina. Darle las gracias porque anteriormente estuvimos solicitando el apoyo a través del SOAP, del seguro, con lo cual pudimos compartir a través de nuestras redes sociales la inversión que pudimos hacer con respecto a material de rescate agreste que va a ser utilizado puntualmente para diferentes emergencias que hoy día se dan dentro de la comunidad, incluso cuando piden apoyo podemos concurrir a otras comunas. Ya en el día de hoy, la segunda compañía desde ayer se encuentra haciendo esta campaña económica, el terreo solicitando la colaboración de toda nuestra comunidad, de todas las personas que le solicitamos, y eso va a ser también destinado también para otro material que hoy día también es relevante para todas las emergencias que hoy día se dan. Sabemos que viene una fiesta patria, digamos, donde hay harto tráfico, hay hartas personas que viajan, hartas personas que de alguna manera vienen a nuestra comuna, donde aumenta el parque vehicular, y la ruta a veces nos juegan una mala jugada, y por eso hoy día estamos prestos, digamos, para poder atender esas emergencias que hoy día también se pueden...
0: Bueno, capitán, lo interrumpo un momento. Esta colecta, el terreno que usted me llama, va a ser una colecta en las calles de Tomé, a la entrada de Tomé y a la entrada de Dichato, digamos, más o menos, ¿cierto?
1: Van a estar ubicados en diferentes puntos de nuestra comuna, ahí en los semáforos, en el centro, en los supermercados, en todo lo que es la parte.
0: 100 pesos, ahí 50 pesos.
1: Nos toca la bocina ahí mientras hacemos el tema del terreo.
0: 100 pesos nos sirve, ¿cierto? Los bomberos, 100 pesitos nos sirve.
1: Todo se valora hoy día. Hoy día sabemos que hay a nivel país hay un tema económico, pero la donación de la gente siempre se valora, de la abuelita, de las personas, los niños, sobre todo cuando ven a los bomberos ahí con su vestimenta, así que le agradecemos a todos, lo esperamos para que puedan colaborar. Estamos llenos a todo lo que hoy día ingrese, se pueda retribuir, digamos, en material y en todo lo que podamos invertir, así que agradecemos este contacto, agradecemos a don Andrés, para que podamos transmitir. Mañana vamos a seguir continuando nuestra campaña, hoy día vamos a estar todo el día, ayer estuvimos hasta las 21 horas, hoy día pretendemos extenderlo más por un fin de semana ya con tiempo bueno, con un día agradable, digamos, con un horario que es más extendido, así que invitamos a todos y a todas para que nos puedan colaborar y también para que los voluntarios ahí estén prestos, digamos, y atendiendo todas las donaciones que se puedan hacer.
0: Muy bien, pues ahí está la invitación entonces, campaña económica, la segunda compañía, sábado, domingo en nuestras comunas tomecinas, por supuesto. Hay que destacar que la segunda compañía es Unidad Rescate Vehicular, de rescate vehicular, esa es su especialidad, y hoy día van a estar a la gente que nos está escuchando de Concepción, que vienen a Tomé, 100 pesitos para los bomberos que vienen de Coelemo, de Quirigua, en nuestra ciudad. Esperamos que nos colaboren, por supuesto, en esta comuna tomecina. Mi capitán, muchas gracias por su tiempo, pues agradecido, sabemos que están trabajando los bomberos arduamente y prestos a la atención de la comunidad en cualquier instante, en cualquier momento, y siempre, siempre hay oportuna la intervención de los voluntarios cuerpo bomberos, pues.
1: Muchas gracias, don Andrés, gracias a todos los que hoy día nos están escuchando, a la radio, digamos, así que estamos prestos, digamos, a poder tener nuevamente otro contacto y pedir contándole cómo nos ha ido y cómo está padeciendo esta campaña que favorece, digamos, a todo un cuerpo bombero y a una compañía.
0: Muchas gracias, mi capitán.
1: Que sea bendecido para todos.
0: Muchas gracias a ustedes, pues saludo a todos los voluntarios, ¿verdad? Y la oficialidad voluntario de la segunda compañía que cumple una negada labor, son los amigos de Casaca Roja, Rescate Vehicular del Cuerpo Bombero Tomé. Gracias, mi capitán. Buenos días. Ahí está la invitación.
1: Buenos días.
0: Muchas gracias. Buenos días. Muy bien, pues ahí está la invitación entonces de la segunda compañía para usted, de Bombero de Tomé, para que participe en esta campaña económica hoy sábado y mañana domingo, para estar ubicado en las calles de nuestra comuna, en las esquinas de nuestra comuna, a colaborar ahí con 100 pesos, 200 pesitos que le sirven a los bomberos. Recuerden que son los únicos trabajadores de Chile que no cobran un sueldo, ¿ah? Los únicos trabajadores de Chile que no cobran sueldo. Y estos sí que son verdaderos servidores públicos, muy chiquillos, ¿eh? Están en todas. Anegamiento, voladura de techo, rescate de animalito. Están en todas estos chiquillos, ¿ya? ¿Eh? Así que colaborar con los bomberos. ¿Le parece? Vamos a las canciones entonces. Todo matizado con lindas canciones en la mitad de Tomé. Son las 10:25. 10:25.

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7: Muy bien, pues, ¿eh? Luego vamos a las noticias, las informaciones. Al mediodía vamos. Se nos adelantaron las noticias, ¿eh? Al mediodía vamos, disculpe. Un duende pasó por aquí, pasó un duende por estos lados en esta oportunidad, Luego estamos, sí, en el mundo informativo. 16 fallecidos, dejó incendio en hogar de adultos mayores en Pitrus. ¿Qué le cuento? Esto es en la región de la Araucanía, ¿ya? La prueba PISA, que mide la calidad de enseñanza de los alumnos en Chile, tuvo una baja considerable en matemática y lenguaje. Bueno, algo parecido pasa en la hermana República del Perú en esta oportunidad, La prueba PISA, porque mide las habilidades de los estudiantes en esta oportunidad. Detienen a 5 personas en Cerro Navia por tenencia de bombas incendiarias. Esto y mucho más. Luego, al mediodía, nuestro informativo aquí en Radio La Amistad de Tomé. En el Congo fallecen 26 niños, tras un siniestro. Y aquí en Chile, 16 adultos mayores a través de los incendios. Oiga, esto es tremendo, los incendios hoy día. Antes, ¿se acuerda que las casas eran de madera? Madera así, elaborada, madera. Hoy día las casas son de plástico. Por lo tanto, se queman, se incendian, se consumen más rápido, El televisor es plástico, el computador es plástico, Todo es plástico hoy día, Usted, azulejos ahí con pegamento inflamable por demás y nocivo al respirar, Está todo hoy día. Todo se incinera más rápido. Ya, vamos a las canciones, ¿le parece? Luego hacemos más comentarios. ¿Estamos listos? Ya estamos todos listos. Pasaron las noticias. 22 minutos para las 11 en La Amistad de Tomé.

Estéreo a través de Radio Estado. Oiga, tenemos amigas de cumpleaños que nos están llamando, eso no han saludado por mi cumpleaños, y dice, vamos a empezar a saludar, pues, al tiro, no, al momento, aquí a saludar a los amigos de cumpleaños, pues, ¿eh? A ver, ¿sí? ¿Tiene usted vista de cumpleaños ahí? Pues, para que no sea tan seco el saludo, ¿cierto? ¿Sí? ¿Sí? Ya vamos con temita de cumpleaños y va a saludar a nuestra amiga de cumpleaños hoy día, ¿eh?

Saludos para nuestra amiga Nadia Marín, vía acá en Concepción, vía acá en Concepción. Nadia Marín está junto a sus hijos allí disfrutando nuestra compañía. Un saludo para usted, Nadia Marín. Saludos cariñosos en este nuevo año de vida. Vía acá de Concepción, miren qué lindo que está en sintonía, ese que escuchamos impecable ahí en vía acá en Concepción. En Lomas Coloradas, Camino Coronel, me dice mi amiga María Saavedra Cifuentes. María Saavedra Cifuentes, de cumpleaños. Y Mariluz Sepúlveda, Camino a Coronel, dice ahí Lomas Coloradas. Saludos para María Saavedra Cifuentes y Mariluz Sepúlveda. Cariños grandes a través de Radio La Amistad. Y aquí en Tomé, nuestra amiga Patricia Quintana de San Germán. Patricia Quintana de San Germán, un saludo cariñoso para usted de parte de toda la familia, de su esposo, de todos los suyos para usted. Nuestro saludo, gracias por la invitación para la tarde, ¿eh? Se agradece, pues, pero no es la idea, ¿sí? Cariño grande para usted, pues, felicidades. Mi amiga y es compañera de estudios ahí, Patricia Quintana, un añito más de vida, se va a celebrar a lo grande hoy día, ¿eh? Aquí cerquita de la radio, ahí a las 20 horas va a ser en grande este cumpleaños. Estamos invitados, pero ya le digo que no creo ir, ¿eh? Gracias de todas maneras. Pati Quintana, abrazos para ti, felicidades en este nuevo año de vida, de parte de todos los tuyos, ¿eh? Especialmente tu querido esposo. Oiga, cumpleaños, cumpleañero, qué lindo cumplir un año más de vida, ¿eh? Qué lindo, qué hermoso, vamos.

Ahí está nuestro saludo. Les cuento que en este instante un club de motos pasa por fuera de nuestra emisora, nos tocan la bocina y las motos. ¿Sabes? Como 20 motociclistas ahí pasan por fuera de nuestra emisora, aquí en calle Sotomayor, y nos tocan la bocina en este instante. Saludos a estos chiquillos, ¿ah? De venir escuchando la radio. Por algo nos tocaron la bocina a estos chiquillos. Vamos con el saludo de cumpleaños, vamos con el tema del regalo para ustedes en este nuevo año de vida, nuestros grandes amigas y amigos de cumpleaños.

de año de vida y de esta nueva vuelta de sol a través de Radio La Amistad 2.148, 14 minutos para la hora 11. 14 minutos para las 11. Antonio Ríos.

10 minutos nos separan de la hora 11. Estamos junto a ustedes con lindas canciones. En el punto 148 escuchamos a Juan Gabriel. ¿Le parece a usted? Dedicado a usted que comparte nuestra sintonía. Están las abuelitas y abuelitos. Un abrazo cariñoso para ustedes. Pues así, cariñoso el abrazo a través de Radio La Amistad. Punto 148. El Divo de Juárez. Que nos dejó un lindo legado de canciones. Hermoso legado de canciones por demás. Para disfrutar. Ni nada.

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Estadio Antes del Sur, grupo de nuestra comuna, donde canta la linda voz de la dama, además, buena voz de la dama, Antes del Sur, grupo comunal de la comuna tomecina, ¿ya? 11:16, le cuento, 11:16, buenas y malas noticias. Vamos a personas fallecidas en nuestra comuna. Comunicamos el deceso de Marina del Rosario Quiñones Contanzo, María del Rosario Quiñones Contanzo, quien para descanse. Velatorio se está efectuando en la Iglesia Evangélica Misionera Maná de Dios, ubicada en Población Miramar, Población Los Cócranas. Funerales se avisarán en forma oportuna. Tenemos el sentimiento de comunicar el fallecimiento de Ana Luisa Espinosa Alarcón. Ana Luisa Espinosa Alarcón, que para descanse. Velatorio en su domicilio ubicado en calle San Javier, Cerro Alegre. Funerales en este instante, se dirige el cortejo, después de un oficio religioso, en este momento, se dirige el cortejo al cementerio 2 de Talcahuano, del puerto de Talcahuano. Tenemos sentimiento de comunicar el sensible fallecimiento de María Alejandrina Castillo Zapata, María Alejandrina Castillo Zapata, quien para descanse. Velatorio en la capilla María Auxiliadora, ubicada en Cerro Estanque. Funerales se efectúan en este momento. El cortejo se va a dirigir en breve momentos más, en breve minutos más, al cementerio 2 en Tomé Alto, acá en Tomé. Comunicamos el deceso de Eleodoro de la Cruz Vidal Muñoz. Eleodoro de la Cruz Vidal Muñoz, quien paz descanse. Velatorio en Avenida Estadio, número 18, población Cerro Verde Alto, comuna de Penco. Funerales se efectúan en este momento, en este instante, al cementerio parroquial de la comuna de Penco. Tenemos el sentimiento de comunicar el sensible fallecimiento de Luz Alejandra Saavedra Rizopatrón. Luz Alejandra Saavedra Rizopatrón, que en paz descanse. Su velatorio se dio efecto en su domicilio ubicado en Sargento Aldea 650, localidad de Rafael. Funerales se avisarán en forma oportuna. Comunicamos el deceso de María Hilda Bravo Rodríguez. María Hilda Bravo Rodríguez, que en paz descanse. Velatorio en su domicilio, Aguabuena 1154, población El Libertador. Funerales se efectúan hoy sábado 12 de la actual a las 14:30 horas. Su cortejo se va a dirigir al cementerio 2 en Tomé Alto. 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Nuestras condolencias por las partidas de su ser querido en este momento a través de Radio La Amistad de Tomé. 11:19, estamos junto a usted cuando alumbra un hermoso sol en la comuna de Tomé, junto al mar. 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
4: Son las 11 de la mañana, 28 minutos.
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12: Nos separan 22 minutos del mediodía a través de Radio La Amistad. 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

Muy bien, pues lindas canciones para ustedes, nuestra música, por supuesto, en el mes de la patria, en este hermoso día, como adelantando lo que va a ser la primavera, que comienza el 21 de septiembre, pues, el 21 de septiembre llega la primavera por demás, y es el día del tajado radial. ¿Se acuerdan ustedes de eso, no? Esas tradiciones bonitas, hermosas. El 21 de septiembre, antiguamente, como inicio de la primavera, era un día de descanso para todas las personas que trabajaban en radio, para locutores, controladores técnicos, en fin, se reunieron en una mesa de camaradería. Hoy se perdió la tradición, y funcionaba una sola radio que transmitía a través del Archi. Hoy se ha perdido mucho la tradición de la radio. Qué malo, recuerden que está en pleno apogeo la fiesta en Penco, La fiesta en la comuna de Penco, le cuento ya. Mañana está Zumba Le Primo finalizando la fiesta de la comuna de Penco. Hoy día está Pailita, Pailita que además lo nombraron hijo ilustre de Penco, debido a la ayuda que hizo a través de los incendios forestales. Hoy día 19 horas Playa Negra de Penco, Pailita, y mañana cierra la fiesta de folclore en Penco con Zumba Le Primo a las 19 horas, En el gimnasio, en el Estadio Regional de Concepción, para el 18 estará presente allí dos grandes bandas, En la semana del 18, 19, 20, la ciudad de Concepción, todas las actividades son en el estadio Roa, en el Estadio Regional de Collao, va a estar ahí grandes orquestas, Sonora Palacio, Yolito y su combo, entre otras, Sonora Palacio y Yolito y su combo. Hay muchas fiestas que vamos a estar entregando a través de Radio La Amistad, la programación para esta fiesta, pero lo más importante para hoy día, le cuento, es Penco, Pailita a las 19 horas y mañana Zumbole Primo cerrando la fiesta de Penco en Playa Negra a la hora 19. 18 minutos para las 12, esta es Radio La Amistad.

0: Lindas canciones para usted, buen tema musical, ¿eh? Buen tema musical. Temperatura del momento en el centro de nuestra ciudad, 12 grados. A usted que viene a nuestra comuna de Santa Juana a visitar Tomé, a servirse unos ricos mariscos, nuestra especial gastronomía marina, a presenciar la fotografía y nuestras playas de arenas blancas en los parajes de Pudá, Pinguerá, Merquiche, indicamos que tenemos un sol radiante en nuestra comuna, 12 grados la temperatura del momento. Esperamos una máxima de 17 grados a eso de las 13 horas. ¿Eh? Venga, Tomé, lo va a pasar bien. 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Estamos con Penco, ¿eh? Estamos hablando de Penque, que hoy día está Pailita y mañana va a estar Zumbale Primo. Tenemos contacto directo con Penco. Mire qué bueno, justo le estaba llamando. ¿Cómo está usted? Buenos días, Rolando.
1: ¿Cómo está? Buenos días, amigo Andrés. Buenos días a nuestros fieles auditores ahí de la radio que está en Tomé marcando.
0: Radio Amistad de Tomé, Rolando. Radio Amistad de Tomé en el 148 AM. ¿Cómo estuvo anoche? Oiga, me cuentan que anoche más de 5.000 personas en Penco, en Playa Negra. Ahí,
1: Sí, anoche hubo bastante, mucha gente. Colapso total de lo que es la Playa Negra, pero no obstante, yo estoy hablando solamente en el área del ingreso y la salida. A eso tienes que sumarle, Andrés, y nuestro amigo que está hasta ahora a través de la radio de Tomé ahí, mencionarte, Andrés, de que solamente te estoy hablando en el acceso. Tienes que contabilizar más de eso lo que te da la cobertura de la arena, de la playa. O sea, es decir, Yo diría que más de 5.000 personas se reunieron anoche.
0: Anoche inauguró el Bafona, ¿cierto, anoche?
1: Sí, ya. ayer estuvieron unos chicos estos muy buenos.
0: Sí, impecable.
1: Hoy día...
0: Pailita.
1: Hoy día va a estar, yo creo, lleno total, ¿eh?
0: Pailita hoy día a las 7, ¿cierto? 19 horas, Pailita ahí.
1: Pailita, de hecho, ya todo comienza ahora, en unas par de horas más, a la 1 de la tarde ya comienza los juegos populares. A las 2 está nuestro gran amigo y camarada y colega Rodrigo Zárate, igual también como DJ. Está el grupo Danza Años Bailable. Está a las 5 de la tarde el conjunto folclórico Peumeyem. A las 18 horas, ojo,
0: sí, aquí estoy.
1: 18 horas está Benjamín Llano con el tributo de los Vázquez, y ya viene como plato de fondo a las 19 horas el grupo Disparo, y le sigue Pailita, que sale al escenario a las 20 horas.
0: Más o menos, y para mañana, cuéntame.
1: Sí, mira, para mañana tenemos domingo 13.
0: Ya.
1: Como plato de fondo tenemos a lo que es 18:30 horas, los Infieles de la Ruta.
0: Muy bien, ya.
1: A las 19:45, que marca solamente 5 minutos y nada más. Los
0: Zumbale Primo. Y todo acompañado con rico almuerzo, hay choripanes, juegos para los niños, un ambiente grato ahí junto al mar en Penco, Playa Negra de Penco.
1: Sí, mira, de hecho, Andrés, yo tuve que alejarme un poquito, ¿ya? Porque mira, de pensar que son recién las 11:49,
0: ¿sí?
1: y con tanto olor sale a...
0: ya me dio hambre.
1: A choripán.
0: Ya me dio hambre. Oye, la llevan ustedes el año pasado, la llevaron con la fiesta del 18, y pienso que este año va a ser igual, ¿eh? Penco la lleva de todas maneras. Tres días,
1: sí,
0: la fiesta del Lirquén, anteriormente fue muy en Lirquén ahí, pues, ¿eh? Cantidad de gente, 10.000, 20.000 personas en Lirquén. No había cómo caminar, no había tránsito vehicular a Concepción, te cuento. No había tránsito vehicular a Concepción, más o menos por 2 o 3 horas ahí. Nos demoramos en salir de...
1: Andrés, no tan solamente Penco, ¿eh? Mira, nótate que el año pasado igual también, creo que este año igual también están coincidiendo las mismas comunas.
0: Así es.
1: Las mismas comunas vecinas, tanto Penco como también Tomé, están igual también celebrando la fiesta de la Chilenidad.
0: Nosotros estamos con actividades para la otra semana. Para la otra semana tenemos bastantes actividades. Ahí van a estar comentando también qué pasa en Tomé, pues, ¿eh? ¿Ustedes están esta semana, la otra semana no tienen nada?
1: Sí, tenemos la fiesta costumbrista.
0: ¿Ya?
1: La próxima semana, Andrés, que eso ya se va a trasladar un poquito más, más hacia el centro de la comuna de Penco, es decir, donde está el patio de los cañones.
0: Ah, en la planchada de Penco, la planchada de Penco, justo al mar.
1: Para que se entienda, justamente, la planchada de Penco ahí se va a realizar la fiesta costumbrista o la fiesta ciudadana.
0: Y con artistas invitados también, con food track, toda la historia, ¿cierto? Juegos para los niños, ¿cierto?
1: Lo que nos mencionó el alcalde a la comuna que va a reservarse la parrilla musical, obviamente siempre el alcalde es sorprendiendo, ¿eh?
0: Muy sorprendiendo ahí. Muy bien, pues. Oye, entonces nos vemos hoy día con Pailita, hoy día a las 19 horas y mañana Zúmbale Primo en Penco, en Playa Negra, chiquillas y chiquillos, para pasarlo bien en estas fiestas patrias, ¿ah? Bien, amigo mío. Bien, pues, gracias por este contacto a Radio La Amistad de la comuna de Penco ahí, ¿ah?
1: Saludos a todos los vecinos, a todos los amigos de ahí de
0: la comuna de Tomé alrededores, pues.
1: Sí, por supuesto.
0: Nos vemos en Penco, buena tarde con Espailite, mañana con Zúmbale Primo. Chao, amigo mío, chao.
1: Chao,
0: chao, ahí conversamos con Rolando Umaña de la Muni de Penco, entonces, con esta actividad que está realizando la Municipalidad de Penco en Playa Negra, un local hermoso por demás ahí.

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Bienvenida, bienvenidos. Nuestro saludo cordial a través de la Radio de la Amistad, cuando son las 12 horas con 7 minutos del presente día sábado, 12 de septiembre. Estamos saludando al nombre de María, Madre de nuestro Señor Jesucristo, por supuesto. Y mañana estaremos festejando a Crisóstomo, mañana domingo 13. Temperatura del momento en el centro de nuestra comuna en este instante, exactamente 12 grados, una máxima de 17. Humedad 48%, viento 21 kilómetros por hora. Ha bajado la intensidad del viento, ¿ah? ¿Eh? Ha bajado la intensidad del viento. Importante destacar que hoy día es la fundación, hoy un día como hoy del año 1827, se fundó en Valparaíso, en la quinta región, el Mercurio, como el diario más antiguo de nuestro país, en una jornada que también destaca a nivel internacional por los hechos históricos, hoy sábado. Te reitero entonces, 1827 en Valparaíso, en nuestro país, sale a la luz el primer número del periódico El Mercurio. 1926 se celebra por primera vez el Día del Contador en nuestro país. Saludo a los contadores, ¿eh? Día del Contador, hoy se celebra por un día como hoy del año 1926, se celebra por primera vez el Día del Contador en nuestro país, ¿ya? 1992, capturado en Lima, Perú, Abimael Guzmán, líder y fundador del grupo terrorista Sendero Luminoso. Y 1975, la banda británica Pink Floyd publica su aclamado álbum en esta oportunidad. Nacimientos importantes. 1944, nace el cantante Barry White, un día como hoy estadounidense, ¿eh? 1973, nace el actor estadounidense Paul Walker. 1977, fue asesinado Stevie Biko, activista y líder sudafricano en contra del apartheid. 2003, fallece Johnny Cash, legendario cantante de la música country estadounidense.

Exactamente a las 2:10, bastante tráfico vehicular en el centro de la comuna, le cuento. Bastante tránsito vehicular en el centro de la comuna, ya en este instante, en este momento. Gobierno denuncia irregularidades en hogar incendiado en la Araucanía y abren investigación. Autoridades de gobierno se refirieron al incendio que destruyó el hogar de adultos mayores Edén en Pitruquén, revelando que el recinto llevaba años siendo investigado por irregularidades e incluso se encontraba con un sumario en curso. El siniestro, como usted muy bien le hemos informado por la mañana a través de nuestra emisión, dejó 16 personas fallecidas, 16 abuelitos fallecidos, confirmado logrando una acogedora evacuada, 10 solamente, era el técnico paramédico que se encontraba con ellos, quienes fueron ya evaluados médicamente y dados de alta. Las palabras del Seremi de Salud, José Bravo. Este recinto, dijo, era un lugar irregular desde el año 2019, que había sido sumariado, ha sido multado y era reincidente en ello. El respecto se refirió también el delegado presidencial de la Araucanía, señor Francisco Lubitic. Desde al menos 7 años que se registran sumarios contra el recinto, algunas de las cuales han sido cerrados con multas tras corroborarse las infracciones. Más recientemente explicó que hay un proceso abierto desde el año pasado con motivo de una fiscalización, al cual se suma una denuncia presentada por el municipio de Pitruquén en febrero del año por presuntos maltratos al interior de este establecimiento. Sin embargo, todas las situaciones están aún siendo indagadas por los organismos estatales, investigándose. También se... si la cuidadora que estaba en turno y que logró evacuar a 10 de los residentes era efectivamente TEN profesional. Lo que dejó este saldo, reitero, 16 abuelitos fallecidos en Pitruquén, en un hogar de adultos mayores. Dos horas con 12 minutos. Consejo Regional del Biobío aprueba 11.000 millones para financiar Mundial de Rally hasta el año 2029, que se está viviendo hoy en nuestra región. El Mundial de Rally fue lanzado este jueves 10 en la Plaza de Armas de Concepción. Con 17 votos a favor, 10 en contra y una abstención, el Consejo Regional aprobó en sesión extraordinaria financiar 11.000 millones de pesos para el programa presentado por Senatur para dar continuidad a la realización de una fecha del Campeonato Mundial de Rally del Biobío hasta el año 2029. Tras la votación, se espera que la moneda disponga de 4.500 millones para asegurar la continuidad del evento internacional, lo que debería ser ratificado por el presidente de la República, José Antonio Kast, en la largada protocolar que hubo el jueves en la ciudad de Concepción. Rally que se está viviendo hasta el momento en nuestra octava región del Biobío, con destacados invitados y muchos turistas también que dan vida a la parte económica de esta región. Fiestas patrias, 12:13, a cuidarse, ¿eh? Se va a conducir, no beba en estas fiestas patrias. Más de 100.000 vehículos saldrán desde el Gran Concepción durante fiestas patrias. Con una proyección de alrededor de 100.000 vehículos que saldrán desde el Gran Concepción durante fiestas patrias, autoridades regionales dieron a conocer las medidas preventivas y de contingencia que se implementarán durante este periodo, con el objetivo de entregar mayor seguridad y facilitar los desplazamientos por las principales rutas de esta región. Desde el Ministerio de Obras Públicas se informó que se encuentran activados un plan de emergencia vial que contempla el reforzamiento de los sistemas de monitoreo, coordinación permanente con las sociedades concesionarias y la disponibilidad de equipos para responder ante eventuales emergencias que puedan afectar la conectividad. El Seremi de Obras Públicas, José Piña, destacó que se han adoptado una serie de medidas especiales para enfrentar tanto la salida como el retorno masivo de vehículos. Queremos que este año las celebraciones se desarrollen en forma tranquila y segura. Para esto estamos realizando las coordinaciones necesarias junto a las concesionarias de las rutas de la región, de modo de entregar mayor seguridad a quienes transiten por las carreteras del Biobío. Además, hemos reforzado nuestros planes de contingencia, el monitoreo y la capacidad de respuestas ante eventuales emergencias. Asimismo, expresó que como ministerio hemos implementado un plan de emergencia vial para enfrentar esta salida masiva de personas. Este plan considera la coordinación con las concesionarias y nuestros equipos en terreno, de manera de responder oportunamente ante cualquier situación que pueda afectar el tránsito.
La buena noticia viene de la mano con los esfuerzos que estamos realizando para que antes de Fiestas Patrias podamos poner el uso el sistema Freelop de la ruta Itata, lo cual dará un tránsito más expedito y seguro.

0: 2:15, el presidente de la República aseguró que jamás en el Estrecho Magallanes ha habido un patrullaje conjunto. El presidente José Antonio Kast se refirió a las declaraciones del ministro de Defensa argentino, Carlos Preci, sobre un patrullaje en conjunto de Chile y Argentina en el Estrecho de Magallanes. El mandatario dijo que el Estrecho de Magallanes es nacional, es chileno, es soberanía chilena, y agregó que jamás en el Estrecho de Magallanes había habido un patrullaje conjunto. En esta línea, el presidente Kast detalló que más cualquier navegación que se hace en el Estrecho Magallanes se hace con pilotos chilenos. En cualquier buque, cualquiera bandera, tiene que solicitar que se suba el piloto chileno y dirija a las maniobras de embarcación. El jefe de Estado subrayó que el Estrecho Magallanes es y será siempre chileno, y la soberanía está determinada más allá de lo que diga cualquier persona. En esto es muy claro, si hay tratados internacionales, por lo tanto, en eso no hay discusión alguna. También fue consultado por los dichos del embajador de Chile en Argentina, Gonzalo Uriarte, quien exhortó a hacer propia la importancia de Argentina sobre las Malvinas. En lo que compete a Uriarte, Kast, el presidente chileno, apuntó que él está siguiendo lo mismo que ha señalado Naciones Unidas. Dos horas con 17 minutos, Biobío formaliza su intención de ser sede de los Juegos Odesur 2030. El gobierno regional del Biobío formalizó ante el Comité Olímpico de Chile la intención de impulsar una candidatura para que la región del Biobío pueda albergar los Juegos Odesur en el año 2030, dando así un paso importante para avanzar en este desafío. La iniciativa adelanta una aspiración que inicialmente estaba proyectada para 2034 ante la posibilidad que se abrió para realizar los Juegos 2030. El objetivo ahora es avanzar junto al COSCH y sumar el respaldo y coordinación de las instituciones necesarias para construir una candidatura competitiva. En resumen, la región del Biobío formaliza en este instante, en este momento, su intención de ser parte, de ser sede de los Juegos Odesur para el año 2030. Exactamente las 12 horas con 17 minutos.
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3: Son las 12 horas, 19 minutos.
0: Vamos a entregar el calendario de actividades de nuestra comuna con motivo de estas fiestas patrias 2026, por supuesto. Calendario de fiestas patrias. Hoy, por ejemplo, en nuestra Plaza de Armas está abierta la Feria Sabores Campesinos con productos del campo. Además, usted va a que disfrute allí del campo a su mesa. Hay tortillitas, todas las cosas del campo a su mesa. En esta feria que se está llevando efecto en la Plaza de Armas de nuestra comuna hasta la hora 17, Feria Sabores Campesinos, inserta en este instante en la Plaza de Armas de Tomé hasta la hora 17. Por la tarde, a las 19 horas, ¿ya? En el Gimnasio República del Ecuador se va a vivir la gala del Totoral, danza de la mano del folclore latinoamericano. 12:19 horas entonces, en el Gimnasio República del Ecuador estaremos presenciando, usted está invitada ahí, a la gala del Totoral, agrupación folclórica tomecina. Más actividades, domingo 13, mañana domingo 13 a las 11:30 horas, misa criolla en la parroquia Cristo Rey de Bellavista. Esto es a las 11:30 horas. Al mediodía, martes 15, vamos al martes 15, al mediodía, desfile ciudadano en la localidad de Menque, saludos para Menque, ¿eh? Desfile ciudadano en Menque, el martes 15 a las 12 horas. 18:30 horas del día jueves 17, Gimnasio de Rafael, inauguración de Fonda de Rafael, el jueves 17, 18:30 horas. Mismo jueves a las 20 horas, Fábrica Bellavista en Tomé, inauguración de Fondas en Tomé, ¿ya? 11 horas del jueves 17, parroquia Nuestra Señora de la Candelaria, misa a la chilena. Y a las 12:15 horas del jueves 17, calle Maipú, desfile, acto y desfile ciudadano en nuestra comunidad. ¿Ya? Esto es ahí frente al mar, en el lugar de la Capitanía de Puerto, calle Maipú, acto y desfile ciudadano en Tomé, 12:15 horas del jueves 17, calle Maipú. Viernes 18, continuamos con los eventos programados por el municipio local con motivo de estas fiestas patrias. ¿Ah? Gimnasio de Rafael, viernes 18, 16 horas, evento artístico y folclórico. Esto es el 18, 16 horas, Gimnasio de Rafael, evento artístico y folclórico. 16:30 horas, Fábrica Bellavista, evento folclórico en Fábrica Bellavista. Vamos a continuar el día sábado 19, por supuesto, en Dichato, en el Boulevard de Dichato, al mediodía, desfile ciudadano. Y además se vive en Rafael, en el Gimnasio de Rafael, la vigésimo festival del cantar popular a las 15 horas. Esto es el sábado 19, ¿eh? En Rafael, a las 15 horas, vigésimo festival del cantar popular de Rafael. Fábrica Bellavista, 16:30 horas, día sábado, evento artístico folclórico. Y Boulevard Dichato, 16 horas, también tenemos por ahí, evento artístico folclórico en Dichato. Y el domingo 20, finaliza la actividad 18 horas, en la Plaza de la Costanera, en Dichato, con evento folclórico a las 16 horas 4 de la tarde. Pasamos ahora al 26, sábado 26 de septiembre. Se vive en nuestra comuna el 26-27, Campeonato Nacional de Cueca Adulto Mayor, Gimnasio Municipal de Tomé, a contar de las 15 horas.

2:24, reitero, ya comenzó lo que es la plaza de nuestra comuna. Esta importante feria, la Plaza Arturo Paz de Tomé, sabores, productos, ¿eh? Sabores y tradiciones, sabores campesinos en nuestra Plaza de Armas de Tomé. ¿Ya? Evento que va a estar disponible para usted hasta la hora 17. ¿Ya? Apoyar a nuestros emprendedores, lo importante, emprendedores tomecinos, disfruta lo mejor de nuestro campo, tomatitos, ¿cierto? Todo lo que viene de nuestro campo ahí, del campo a su mesa, en la Plaza de Armas de nuestra comuna hasta la hora 17. Qué hermoso, ¿eh? Qué lindo aquello. Con un llamado a la unidad y la fe y la oración por nuestro país, las autoridades realizó el viernes el Tedeum de Acción de Gracias por el aniversario de nuestra patria organizado por el Concilio de Pastores de Tomé. La ceremonia fue un momento de encuentro, reflexión y oración para nuestras autoridades, el bienestar de nuestro país, sus familias y las comunidades. ¿Eh? La autoridad que tú nos presenta y autoridades de nuestra comuna, se desarrolló esto en el Templo Iglesia Cristiana Metodista Pentecostal como parte de las conmemoraciones de Fiestas Patrias 2026.

0: 2:25, una actividad desarrollada en nuestra comuna reunió a vecinas y vecinos con un espacio de conversación, diálogo, cercanía, donde pudieron compartir experiencias, inquietudes y distintos aspectos de la vida de nuestras comunidades, por supuesto. Durante las jornadas estuvimos presentes las autoridades de Tomé, ya por supuesto, donde se... Además de ello, un encuentro que permitió poner en valor la participación de las personas mayores de Tomé y reconocer la importancia, aporte que realizan día a día los vecinos a nuestra comuna, su historia y además su identidad. El jueves, los estudiantes de Tomé rindieron homenaje a la patria en el estadio municipal de nuestra comuna, dando compañía a un importante marco de público. Comunidades educativas participaron en el tradicional desfile comunal de fiestas patrias, donde estudiantes, docentes y familias se reunieron para celebrar nuestras tradiciones y fortalecer la identidad nacional con nuestra patria. Una gran jornada que permitió reconocer el esfuerzo y preparación de nuestros estudiantes protagonistas de una celebración que cada año reúne a toda nuestra comunidad. Los colegios allí acompañados de sus respectivas bandas de guerra, profesores y mucha asistencia de los distinguidos apoderados. Exactamente a las 12:27 en Radio La Amistad de Tomé junto al Pacífico.
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0: Dos horas con 29 minutos, comunicamos sensible deceso de Víctor Armando Rosas Nova, quien para descanse. Víctor Armando Rosas Nova, quien para descanse, conocido comerciante de Tomé y ex socio y jugador del Deportivo Teatro de nuestra comuna. En este instante se está efectuando un oficio religioso en la iglesia Ejército de Chile, ubicada en Ignacio Palma 1091, para luego llevar sus restos al Parque del Sendero, Cementerio Parque del Sendero de Penco. Habrá locomoción, hay locomoción para ello. Nuestras condolencias a su familia, por supuesto. Actividades importantes que destacar. Recuerde, actividades importantes. El desfile ciudadano que me consultan a la emisora es el viernes 18 de septiembre a las 12:15. Desfile ciudadano en Tomé, en calle Maipú. Y el sábado 19 de septiembre, el desfile va a tener lugar al mediodía en la localidad de Ichato. Y el martes 15 en la localidad de Menque. Recuerde que es importante el uso, izar nuestra bandera nacional, importante, de primera necesidad ya, está por ley regulado, hay multas extremas si usted no hizo el pabellón nacional en esta fiesta patria 2026. Mucha atención, hoy sábado, en este instante ya está por iniciarse el partido entre Ñublense y Everton en el estadio Nelson Oyarzún. 15 horas se enfrentarán Cobresal Coquimbo Unido en el estadio El Copri. 20 horas Palestino, Universidad Católica, Estadio Municipal La Cisterna. Mañana domingo, por el fútbol profesional, 12:30 horas, Universidad de Concepción, Huachipato, Estadio Estel Roa en Concepción. 15 horas, Deportes La Serena, Universidad de Chile, Estadio La Portada en La Serena, en el norte. 17:30 horas del domingo, Colo Colo, Deportes Concepción, Estadio Monumental. 20 horas, Audax Italiano, O'Higgins, Estadio Bicentenario de La Florida. Y el lunes 24, a las 20:30 horas, Unión La Calera, Deportes Limache, Estadio Nicolás Chaguán. Exactamente las 12 horas con 30 minutos. Hasta aquí las noticias e informaciones. En la sala de sonidos, ahí los mandos técnicos, René Reyes, por supuesto. En la lectura de noticias, por su colega y su servidor, Andrés Aguayo. Quédese con nosotros, luego vienen los recuerdos en la amistad.
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14: Son las 12 horas, 40 minutos.
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0: Nos separan 14 de Radio La Amistad, hermoso día sábado, ¿ah? ¿Eh? Primaveral día, adelantándonos a la primavera, que comienza el 21 de septiembre, pues, ¿ah? ¿Eh? Qué lindo, hermoso día, bastante tráfico vehicular en las calles de Tomé, le reitero, está el cuerpo de bomberos en las calles céntricas de la comuna, en la entrada de Tomé, el cuerpo de bomberos de Tomé, correctamente uniformado a la segunda compañía, solicitándole a usted, por supuesto, su importante colaboración para esta institución de voluntariado, ¿ya? Muchas gracias desde ya por colaborar con los bomberos en la comuna tomecina en esta ocasión, en este día sábado 12 y mañana domingo 13 de la actual. Lindas canciones para usted, es Radio La Amistad.
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0: Y con esta canción que nos trajo el distinguido Patricio Renán de la comuna de Penco, nos estamos despidiendo de usted de la que es nuestra compañía. Luego viene nuestra programación cristiana, un programa cristiano de 13 a 14 horas ya. Luego a las 14 horas los tangos, con la conducción de nuestro colega Martín Rivas, y por la tarde le acompaña la voz de Roberto Aguilera. Sigue elaborando en la sala de sonidos ahí nuestro colega René Reyes, si quieren los controles técnicos allí. Por mi parte, para usted, bendiciones, buenas tardes.
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2: Son las 12 horas, 54 minutos.
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3: Es la 1:00 p.m.

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1: Hola, hola y muy buenas tardes. Bienvenidos a su programa favorito, programa Camino al Padre. Feliz nuevamente de estar con ustedes compartiendo este hermoso día. Estamos ya en septiembre, estamos a 12 y llega septiembre, llega gracias a Dios el buen tiempo, llega también, cierto, ya prontamente la primavera. Llega el amor, dicen por ahí. Qué lindo es disfrutar de lo que cada día Dios nos brinda, lo que Dios nos da. Septiembre, mes de la Biblia, y también septiembre, mes de la patria. Ya, celebrarlo como Dios manda, pues ¿por qué no? Nos ha hecho libre físicamente y también nuestro espíritu, nuestra alma, nuestra vida ante Dios. Él vino para darnos esta tremenda oportunidad de ser libres. Y hoy día podemos buscar el rostro del Señor con toda libertad y agradecimiento. Feliz de estar con ustedes. Gracias también a ustedes por acompañarnos sábado tras sábado, nuestros fieles auditores. Dios les bendiga, Dios les prospere. Tengan un hermoso día junto a su familia. Y bueno, si está solito, también pues alegrarnos en el Señor por todas las maravillas. ¿Por qué? Porque estamos vivos. Porque estamos vivos podemos dar gracias a Dios. También hacerle la invitación para que nos llame al 44-299-7157. Llámenos acá a la Radio Amistad, que nos brinda esta oportunidad de compartir con ustedes. Nos da este espacio todos los sábados, con la ayuda del Señor podemos estar acá junto a nuestros hermanos de este equipo radial, que ya por algunos años Dios nos brinda esta hermosa oportunidad de compartir con ustedes palabra del Señor, hermosos cánticos de alabanza, también oración. Y antes de continuar, vamos a elevar a nuestro Dios una oración, a darle gracias por lo hermoso, por lo bueno que Él es y por lo bueno que seguirá siendo, por su fidelidad, para después pasar a un tema musical. Si usted desea orar con nosotros, por supuesto, bienvenido es. Soberano y gran Dios, a través de su Hijo, cuántas gracias le damos por este hermoso día. De amanecer, de poder ver tus maravillas, poder ver tus milagros en el cielo, en la tierra. Gracias por nuestra familia, gracias por todos nuestros amigos, vecinos, hermanos, quienes nos escuchan en esta hora. Gracias por este espacio que nos da, Señor, de estar en la Radio Amistad compartiendo, entregando lo que de gracia hemos recibido. Hemos recibido, Dios, a tu Hijo en nuestros corazones y queremos compartir lo bueno que tú has sido y lo bueno que seguirás haciendo. Gracias por su amor, gracias por su fidelidad, gracias por su grandeza, gracias porque nos amas, gracias porque nos perdonas, nos alivias y nos ayudas, Señor, a llevar una vida más llevadera. Solo con tu amor, con tu gracia, solamente por gracia del cielo. Acompáñanos una vez más en esta hora, que su palabra, las alabanzas puedan llegar al corazón de aquellos que van a escuchar, pueda aliviar, pueda dar paz, esperanza. Te lo pedimos humildemente en el nombre de nuestro Señor Jesucristo. Vamos de inmediato a una primera alabanza.

0: Ya tú sabes.
1: Amén. Dios me hizo libre. Esa es la idea. Con alegría comenzar nuestro programa Camino al Padre para animarnos. La Escritura nos dice que debemos animarnos unos a otros. Hay tiempos, estamos en tiempos complejos, tiempos difíciles, pero tratemos con la ayuda del Señor ver el vaso, ¿cierto?, medio lleno. Quiero hacerle una pregunta. ¿Y si todavía tienes que esperar? ¿Alguna vez han esperado algo durante mucho tiempo? ¿Esperar una respuesta de Dios? ¿Esperar que un hijo cambie? ¿Esperar la restauración de la familia? ¿Esperar una sanidad? ¿Esperar que se abra una puerta? ¿Esperar que aquella oración que hemos repetido tantas veces finalmente tenga una respuesta? Porque esperar un día, podemos. Esperar un mes, también. Pero, ¿qué pasa cuando pasan los años? ¿Qué pasa cuando comenzamos a decir, Señor, llevo tantos años orando? Señor, ya estoy envejeciendo. Señor, quizás ya es demasiado tarde. Y aquí quiero que pensemos en algo. ¿Puede Dios sorprendernos cuando humanamente pensamos que nuestra oportunidad ya pasó? La Biblia nos presenta a dos personajes que nos dan una respuesta extraordinaria. En Lucas capítulo 2 encontramos a Simeón y Ana, dos personas mayores, dos personas que habían vivido muchos años, dos personas que habían esperado. Los años habían pasado, pero ellos no habían dejado de creer. Simeón tenía una promesa de Dios. No moriría antes de ver al ungido del Señor. Y Ana, una mujer viuda y de edad avanzada, permanecía en el templo sirviendo a Dios con ayunos y oraciones. Y entonces ocurrió algo maravilloso. Un día llevaron al templo a un bebé. Para muchos probablemente era simplemente otro niño. Pero para Simeón, ese niño era la respuesta de Dios. Simeón tomó al niño Jesús en sus brazos y pudo decir, porque han visto mis ojos tu salvación. En Lucas 2:30. ¡Qué palabras tan poderosas! Después de tantos años de espera, Simeón finalmente vio con sus propios ojos aquello que Dios le había prometido. Y Ana también llegó en ese mismo momento. Vio al niño y comenzó a hablar de él a todos los que esperaban la redención. Por eso, hermanos, amigos, vecinos, el mensaje que quiero compartir hoy es sencillo, pero profundamente esperanzador. No importa cuántos años hayan pasado, no importa cuánto hayas tenido que esperar, no importa cuán avanzada sea tu edad, cuando Dios promete algo, el paso del tiempo no hace que Dios deje de ser fiel. Quizás nosotros miramos nuestros años y pensamos, ya es tarde. Pero Dios puede estar diciendo, todavía no he terminado. Hoy vamos a mirar la historia de Simeón y Ana. Y descubriremos que los años pueden pasar, las fuerzas pueden disminuir, pero Dios sigue teniendo propósito. Y la esperanza en Él nunca envejece. ¿Ya? Animémonos. El mensaje que hoy vamos a tratar de reflexionar un poquito nos va a dar esperanza. En este tiempo, como decíamos ya, de complejo, Dios nos da esperanza. Y esta esperanza se llama Jesucristo. Antes de entrar de lleno a nuestro mensaje, vamos de nuevo a otro tema musical.

Él viene otra vez, promesa de Dios. Y la creemos con todo nuestro corazón. Pasarán los años, pero la promesa de Dios siempre se cumple. Antes de entrar a la palabra, aquí la vamos a tener hoy día en Lucas, capítulo 2, del verso 21 al 38. Es un poquito extensa la lectura, pero para entender un poquito el contexto. Ya hicimos una pequeña introducción de dos personajes, Simeón y Ana. Eran dos personas mayores y Dios la sorprendió. Dios le había hecho una promesa a Simeón y llegó el momento y la promesa se cumplió. Y Ana, yo creo que Ana fue sorprendida, pero tremendamente y con mucha alegría ella tomó esta sorpresa de Dios. Tenía más de 90 años. Dice la escritura que tenía, era viuda, 84 años, 7 años estuvo casada. Entonces me imagino yo que era mucho más de 90 años, obvio. Y Dios la sorprendió. Y feliz ella comenzó a propagar el mensaje. Empezó a decirle a los demás lo que Dios estaba haciendo. ¿Ya? Mientras usted busca en Lucas, capítulo 2, del verso 21 al 38, saludamos, por supuesto, a nuestros fieles auditores que están sábado tras sábado esperando su programa Camino al Padre. Saludamos a nuestros amados pastores, nuestro pastor Castillo, Florencio Castillo Lillo de la iglesia de Frutillares, junto a nuestra amada pastora Hilda Campos. Dios les bendiga mucho, amados pastores, bendiga a su familia, bendiga a la iglesia, les prospere en todas las áreas, en salud cada día. Saludamos a nuestro pastor David Nova junto a la pastora Jacqueline Araneda, también junto a su hermosa familia y a la hermosa congregación que ministran. Dios les bendiga, amados pastores, hermosamente, les prospere cada día en salud, en todas las áreas, en lo económico, en lo social, en todas las áreas de su vida. Dios les prospere, junto, cierto, a la mamita que atiende nuestra pastora. Saludamos a nuestro hermano Pedro Pablo, junto a su esposa, hermana Cecilia, que domingo tras domingo ellos están yendo al campo, La Bandera. Es un lugar retirado acá de Tomé, queda hacia el campo, al interior, y allí también se reúnen todos los domingos, se reúnen nuestros hermanos, buscan cierta presencia del Señor junto a sus hermanos que fielmente buscan el rostro del Señor. Y obviamente saludamos a todos nuestros pastores que de una u otra forma llevan el mensaje, ministran en una iglesia, porque es un trabajo 24/7. Están allí los pastores, los ministros, evangelistas, los misioneros, los hermanos, que Dios ha puesto ese fuego en sus corazones de llevar el mensaje. Y no solamente el mensaje en forma verbal, sino que con acción. Bendiga a quienes nos escuchan allí en el hospital, en un asilo de ancianos, en la cárcel, en el bosque, en el campo, en la ciudad, en un vehículo, donde estén, la bendición del Señor les alcance. Ya solo creer, nos dice la Escritura, y veremos su gloria. Disfruten, ya son la 1:20, probablemente algunos estén ya almorzando, otros preparando el almuerzo, porque fin de semana se levanta un poquito más tarde, ¿cierto? Uno se relaja un poco, pero donde estén, el Señor les bendiga. Entonces vamos a entrar a nuestra palabra, a nuestra reflexión bíblica, que hoy la vamos a tener en Lucas, capítulo 2, del verso 21 al 38. Le vamos a dar lectura en el nombre de nuestro Señor Jesucristo. Cumplido los 8 días para circuncidar al niño, le pusieron por nombre Jesús, el cual
le había sido puesto por el ángel antes que fuese concebido. Y cuando se cumplieron los días de la purificación de ellos, conforme a la ley de Moisés, le trajeron a Jerusalén para presentarle al Señor. Como está escrito en la ley del Señor, todo varón que abriere la matriz será llamado santo al Señor. Y para ofrecer conforme a lo que se dice en la ley del Señor, un par de tórtolas o dos palominos. Y he aquí, había en Jerusalén un hombre llamado Simeón, y este hombre, justo y piadoso, esperaba la consolación de Israel, y el Espíritu Santo estaba sobre él. Y le había sido revelado por el Espíritu Santo que no vería la muerte antes que viese al ungido del Señor. Y movido por el Espíritu, vino al templo. Y cuando los padres del niño Jesús lo trajeron al templo para hacer por él conforme al rito de la ley, él le tomó en sus brazos y bendijo a Dios diciendo: ahora, Señor, despides a tu siervo en paz, conforme a tu palabra, porque han visto mis ojos tu salvación, la cual has preparado en presencia de todos los pueblos, luz para revelación a los gentiles y gloria de tu pueblo Israel. Y José y su madre estaban maravillados de todo lo que se decía de él. Y los bendijo Simeón, y dijo a su madre María: he aquí, este será puesto para caída y para levantamiento de muchos en Israel, y para señal que será contradicha. Y una espada traspasará tu misma alma, para que sean revelados los pensamientos de muchos corazones. Estaba también allí Ana, profetisa, hija de Fanuel, de la tribu de Aser, de edad muy avanzada, pues había vivido con su marido 7 años desde su virginidad, y era viuda hacía 84 años, y no se apartaba del templo, sirviendo de noche y de día con ayunos y oraciones. Esta, presentándose en la misma hora, daba gracias a Dios y hablaba del niño a todos los que esperaban la redención en Jerusalén. Amén, amén. Palabra del Señor. Dios bendiga la lectura de su palabra. De este pasaje que hemos leído se pueden extraer pero tremendas verdades. Pero hoy día vamos a analizar el mensaje que nos dejan estos dos personajes que nos relata la Escritura, Simeón y Ana. Un tiempo atrás, cuando estaba compartiendo una lección con los niños, tomamos este pasaje y me llamó muchísimo la atención. Este pasaje menciona a dos adultos mayores. No dice exactamente la edad, pero tenían bastantes años. Y bueno, en lo personal también estamos a puertas de entrar a esa edad también. Entonces me viene a mí de perilla. Y el mensaje, obviamente, primero es para mí, es un mensaje que nos da esperanza. Esperanza y nos anima. Nos anima a todos, ¿ya? Porque es un mensaje que da esperanza a todos, a jóvenes, adultos, adultos mayores. Pero aquí vamos a tomar el ejemplo de estos dos personajes. ¿Qué podemos aprender de Simeón y Ana acerca de esperar las promesas de Dios, aun cuando pasan los años? En este relato encontramos 3 verdades que nos enseñan cómo vivir cuando hemos esperado durante mucho tiempo una promesa de Dios. Primera verdad. Simeón nos enseña
que la edad no cancela la esperanza. Lucas 2:25, ¿qué nos dice? Y he aquí, dice, había en Jerusalén un hombre llamado Simeón, y este hombre, justo y piadoso, esperaba la consolación de Israel, y el Espíritu Santo estaba sobre él. ¡Qué lindo! ¡Qué hermoso ver que pasan los años, y dice, y el Espíritu Santo estaba sobre él! No sé si a usted le ha pasado, pero a mí me ha pasado que veo personas mayores y cuando uno conversa con ellos, reflejan una paz, reflejan amor, y no solamente apariencia, no, sino que en sus hogares, donde estén, ellos son la misma persona, reflejan el amor del Señor. Tanto que aprender, queridos, tanto que aprender. Dice que este hombre era justo y piadoso. Esperaba consolación de Israel y el Espíritu Santo estaba sobre él. Era un hombre de un corazón bueno, un hombre piadoso, un hombre justo. Pasaban los años y esta persona no cambiaba, sino que todo lo contrario, o sea, el cambio era siempre para mejor. Reflejar siempre el amor de Dios, reflejar el rostro del Señor en su vida. Lucas nos presenta a Simeón como un hombre justo y piadoso. Pero hay una palabra que debemos mirar con atención. Esperaba. Dice, y he aquí había en Jerusalén un hombre llamado Simeón, y este hombre justo y piadoso esperaba la consolación de Israel. Y el Espíritu Santo estaba sobre él. Esperaba. Pacientemente veía pasar los años, y él seguía esperando. Y esperaba de buena forma, porque este versito nos dice tantas cositas, nos dice que era justo y piadoso. Y el Espíritu Santo estaba sobre él. ¡Qué lindo! Me emociona cómo la palabra nos enseña cómo debemos esperar nosotros a Cristo, cómo debemos esperar su venida. Y que ojalá así también sea, que el Espíritu del Señor esté sobre nosotros. No sabemos exactamente cuántos años tenía, pero el relato nos deja claro que era un hombre mayor. Había vivido suficiente tiempo como para llegar a una etapa avanzada de su vida. Y probablemente muchas personas podrían haber pensado, ya es demasiado tarde. Pero Simeón no pensaba así. Los años habían pasado, pero la esperanza no había muerto. Dios le había prometido algo. Lucas 2:26. Y le había sido revelado por el Espíritu Santo que no vería la muerte antes que viese al ungido del Señor. ¡Qué promesa! ¡Amén, amén! Y esa promesa está para nosotros. Solamente tenemos que creer. Y veremos al ungido del Señor, veremos a Jesucristo en nuestras vidas. Dios no le dijo a Simeón cuándo ocurriría. No le dijo la hora, no le dijo el día. No le dijo cuánto tendría que esperar. Simplemente le dijo, lo verás. Y Simeón decidió creerle a Dios. Y también esa es promesa para nosotros. Claro que le veremos. Dice que sus discípulos le vieron, ¿cierto? Ascender. Y así también le veremos volver, dice la Escritura. Y hoy día, en fe también lo podemos ver. Podemos ver en nuestra vida diaria. Él nos consuela, Él nos ayuda a enfrentar situaciones complejas que se nos presentan, porque
no porque vayamos a la iglesia. No, no, no, no, no, no. Las tormentas igual se levantan, claro que sí. Pero ahí el Señor está con nosotros. Hay personas que han esperado durante años, han orado por sus hijos, han esperado restauración, han esperado sanidad, una reconciliación, una respuesta. Y quizás los años han comenzado a decirles, ya no va a suceder. Pero la historia de Simeón nos recuerda que el paso del tiempo no significa que Dios haya olvidado su promesa. A veces nosotros medimos las promesas de Dios con nuestro calendario. Pero Dios no trabaja según nuestro calendario. Dios trabaja según su propósito. ¡Amén! Así trabaja el Señor. El tiempo de Dios no es el tiempo nuestro. El tiempo de Dios es perfecto. Y esa es la primera verdad que nos dice Simeón. Nos enseña que la edad no cancela la esperanza. No, no, no, debe seguir nuestra esperanza ahí, viva. Cada día, buscando el rostro del Señor con mejor ánimo. Aunque llegue la enfermedad, aunque lleguen los años y ya nuestras fuerzas no sean las mismas, busquemos el rostro del Señor. Él nos ayuda, Él nos alivia. Él nos toma de su mano. Y cuando no podemos, con la ayuda del Señor podemos hacerlo. ¿Ya? Esa es la primera verdad que nos enseña la Escritura a través de Simeón. Segunda verdad. Simeón nos enseña que vale la pena seguir esperando. Exactamente, vale la pena. Él veía pasar los años, y él decía la promesa del Señor. Dios me prometió que no me iría de este mundo sin ver antes, con mis propios ojos, la salvación de su pueblo. De ver, ¿cierto?, al Salvador del mundo. Y ahí estaba confiado. Señor, será hoy. A lo mejor se levantaba, ¿cierto?, él. Será hoy, Señor. Pasaba el día. Bueno, no fue hoy, pero mañana será. Y ahí estaba el Espíritu Santo animándolo. Segunda verdad. Simeón nos enseña que vale la pena seguir esperando. Hay algo hermoso en este relato. Simeón no solamente recibió una promesa, siguió viviendo fielmente mientras se esperaba. Lucas 2:27, ¿qué nos dice? Y movido por el Espíritu, vino al templo. Y cuando los padres del niño Jesús lo trajeron al templo para hacer por él conforme al rito de la ley. Esto es muy importante. Dice que Simeón estaba en el lugar correcto cuando llegó el momento de Dios. Simeón no dejó de buscar a Dios mientras esperaba. La espera no lo alejó de Dios. No se aburrió. Dijo, ya no va a ser. Lo mantuvo cerca de Dios. La esperanza lo mantuvo vivo a él. Y un día sucedió algo extraordinario. María y José entraron al templo llevando al niño Jesús. Probablemente para muchas personas aquel bebé parecía simplemente otro niño. Pero Simeón pudo reconocer algo que otros no reconocieron. Simeón vio al Salvador. Lucas 2:28. Él le tomó en sus brazos y bendijo a Dios diciendo, ahora, Señor, despides a tu siervo en paz. Imagínense la escena, un hombre anciano sosteniendo en sus brazos a un bebé. Humanamente hablando, Simeón estaba abrazando a un niño, pero espiritualmente estaba abrazando el cumplimiento de una promesa. ¡Qué momento! Después de tantos años de espera, finalmente
pudo decir: ahora, Señor, despides a tu siervo en paz, conforme a tu palabra, porque han visto mis ojos tu salvación. Lucas 2:29-30. Exactamente, se cumplió la promesa. Dios cumple sus promesas. Él no es hombre para mentir. Tarde o temprano, queridos, Dios le va a cumplir lo que le prometió. Yo también espero promesas que Él me ha hecho y sé que las va a cumplir. Claro que lo creo con todo mi corazón, porque mi Dios es veraz. Él es justo, Él es fiel. Él no nos abandona, querido, y no importa que pasen los años, que ya no tengamos fuerza en nuestros huesitos. La promesa de Dios, Él la va a cumplir. Él lo prometió, Él lo va a hacer. Y como decíamos anteriormente, nosotros usamos el calendario. Dios no usa el calendario. Dios tiene propósitos. Aquí encontramos el corazón del sermón. Han visto mis ojos tu salvación. Simeón no escuchó solamente hablar de la salvación, la vio. No solamente creyó que algún día vendría. La tuvo delante de sus ojos. La promesa se había convertido en realidad. Quizá tú has pensado: Señor, llevo demasiado tiempo esperando. Pero Simeón nos dice: no abandones tu esperanza solamente porque han pasado los años. No, no, no. Porque Dios puede hacer que aquello que durante mucho tiempo esperaste finalmente llegue delante de tus ojos. Y hay algo todavía más profundo. Aunque nosotros no siempre alcancemos a ver todas las promesas de Dios cumplidas durante nuestra vida, podemos descansar en que Dios sigue siendo fiel. La fe no dice: Dios hará exactamente lo que yo quiero y cuando yo quiero. La fe dice: aunque tenga que esperar, seguiré confiando en Dios. Amén. Porque Él es nuestra esperanza. Él es nuestro descanso. Él es nuestro refugio. Amén. Esa es la segunda y gran verdad. Antes de continuar, vamos a ir a otro tema musical, ¿ya? Para seguir con nuestra tercera verdad. Amén.

Amén, seguir esperando, obviamente con alegría, queridos. Animémonos, dice la Escritura, unos a otros. Con alegría, seguir esperando. Si aún la promesa del Señor no se ha cumplido en su vida, espere, espere con alegría. Espere, como nos decía acá la Escritura, a través de este personaje de Simeón, él ya siendo un anciano, esperó con paciencia y dice que el Espíritu de Dios estaba sobre él. No se cansó de esperar. Y tenemos acá otra gran verdad. Ana nos enseña que nunca es demasiado tarde para servir a Dios. En Lucas 2:36 al 37 dice, estaba también allí Ana, profetisa, hija de Fanuel, de la tribu de Aser, era de edad muy avanzada. Lucas destaca su edad. Era una mujer anciana, viuda, de más de 90 años. Pero observe qué hacía Ana. No se apartaba del templo sirviendo de noche y de día con ayunos y oraciones. ¡Qué maravilloso! Ana podía haber pensado, ya hice mi parte. Ya soy demasiado vieja. Ahora les toca a los jóvenes. Yo ya no tengo nada que aportar. Pero Ana no pensaba de esa manera. Su edad no terminó con su propósito. Los años habían cambiado su cuerpo, pero no habían apagado su fe. ¡Qué lindo! Aprendamos, queridos, de la palabra. Tanto que aprender con humildad. Con los años no debe apagarse nuestra vida. Con los años no debemos terminar de soñar. No, queridos. Está nuestro Dios, está nuestro Señor Jesucristo con nosotros. Y Él es quien le da sentido a nuestra vida. Es quien le da propósito a nuestra vida. Y entonces llega, dice este pasaje ya, llega el momento en Lucas 2:38 que nos dice, esta, presentándose en la misma hora, daba gracias a Dios y hablaba del niño a todos los que esperaban la redención en Jerusalén. Ana también vio a Jesús. La mujer anciana vio al Salvador y comenzó a hablar de él. Hablaba del niño a todos los que esperaban la redención en Jerusalén. Mire esto, Ana no solamente vio a Jesús, después de verlo, comenzó a anunciarlo. Su edad no fue una excusa. Su edad se convirtió en parte de su testimonio. Una verdad preciosa para nuestros adultos mayores y para todos y para todos. Los años no hacen inútil a una persona, no, no, no. La sociedad puede decir, ya estás viejo. Pero Dios dice, todavía tengo propósitos para ti. Simeón era anciano y tenía una promesa que recibir. Ana era anciana y tenía un mensaje que entregar. Uno sostuvo al Salvador en sus brazos y la otra habló de él a quienes esperaban la redención. Los dos demostraron que nunca somos demasiado viejos para que Dios haga algo significativo en nuestras vidas. ¡Amén! Aunque pasen los años, hay propósitos. Hay planes que Dios tiene para todos nosotros. Para usted que me está escuchando, ¡anímese! En el nombre del Señor, tome fuerzas y siga adelante. Mis ojos han visto tu salvación. ¿Quieres volver a decir estas palabras que dijo Simeón? Han visto mis ojos tu salvación. Pensemos en lo que significó para él. Esperó, pasaron los años, pero finalmente llegó el día. Y allí estaba Jesús. Simeón pudo decir, Dios cumplió.
Ana también pudo decir, Dios cumplió. Y esto nos deja una enseñanza maravillosa. No importa cuántos años hayan pasado, Dios sigue siendo fiel. Tal vez alguien hoy está pasando alguna situación. O pueda decir, ya estoy muy viejo para comenzar algo. Ya es demasiado tarde. Ya no tengo fuerzas. Ya pasó mi oportunidad. Pero Simeón y Ana nos dicen, mientras tenga vidas, mientras tengas vida, todavía puedes esperar en Dios. Puedes tener proyectos en tu vida. ¿Quieres estudiar? ¡Hazlo! He visto y escuchado a personas de 95 años titularse con una carrera universitaria. ¿Por qué no? Emprende, haz algo que te dé vida. ¿Por qué no? En el nombre del Señor, puedes hacerlo. Nos dieron un tremendo ejemplo hoy, la palabra, a través de Simeón y Ana. Mientras tenga vida, puedes orar, puedes servir, puedes testificar, puedes animar a otros, puedes hablar de Jesús, puedes enseñar, puedes bendecir, puedes ser un instrumento de Dios. Y quizás lo más hermoso de todo, Simeón y Ana no solamente esperaron para ver algo extraordinario, esperaron para ver a una persona, a Jesús. Y Jesús cambia nuestra vida. Jesús nos da propósito en la vida. Y los años no pueden matar esos propósitos, esos sueños. ¡Claro que no! Te animo en esta hora, en el nombre de nuestro Señor Jesucristo, a hacerlo. Lo que anhelabas hacer años atrás, ¿por qué no hoy día? Porque la verdadera promesa no era simplemente recibir una bendición. La verdadera promesa era encontrarse con el Salvador. Así es, por supuesto. Claro que sí. Los años pueden pasar. Las fuerzas pueden disminuir. Pero la fidelidad de Dios permanece. Y quizás tú estás contando los años de espera. Dios está preparando el momento en que pueda decir, mis ojos han visto tu salvación. No pienses que porque eres mayor, Dios terminó contigo. Tu experiencia tiene valor, tus oraciones tienen valor, tu testimonio tiene valor. Tus años caminando con Dios tienen valor, sí, por supuesto que sí. Simeón esperó y vio. Ana perseveró y vio. Y ambos terminaron.

Señor, ¿por qué no? Sí, todo es posible con la ayuda del Señor. Y esta palabra es una palabra de esperanza, una palabra de aliento. Vivamos la vida con esperanza, con alegría. Aunque a nuestro alrededor hayan dificultades, hayan problemas, pero el Señor está con usted. Y eso nos da alegría, por supuesto que sí. Y nos ayuda a ver las cosas de otra forma. Para seguir esperando esa promesa que el Señor nos da. Pero también tenemos que poner de nuestra parte. ¿Ya? Amén, amén. Palabra del Señor. Lucas 2, capítulo 2, del verso 21 al 38. Les vamos a dar gracias a Dios en oración. Y también vamos a presentar a nuestros hermanos, ¿cierto?, que están en esta hora, amigos, vecinos, que están necesitando también que oremos por ellos. Soberano y gran Dios, una vez más, cuántas gracias le doy a través de su Hijo por darme este privilegio de hablar de tu palabra. A través de su palabra, Señor, nos das esperanza. Claro que sí, tenemos sueños. Sí, claro que tengo sueños y lo que en esta hora nos escucha también me imagino que tiene muchos sueños, propósitos, anhelos. En ti podemos cumplirlos. Amén. Su palabra eso nos enseñaba en esta hora. Siendo ancianos, Simeón y Ana, su vida se llenó de propósito una vez más. Renovaste sus fuerzas cuando aún eran ancianos. Señor, y tu palabra hoy día nos enseña, enseña a los jóvenes, enseña a los adultos, a los ancianos, que en ti tenemos esperanza y que debemos vivir con alegría, con gozo. ¿Por qué? Porque tú eres nuestra esperanza. Jesús cambia nuestra vida, le da propósito a nuestra vida. Rogamos en esta hora por aquellos que están afligidos, que están cansados de la vida. Señor, concédales esta esperanza maravillosa que tuvieron Simeón y Ana, que con alegría, Señor, en su vejez, ellos comenzaron, Señor, a regocijarse una vez más. Y Ana comenzó a proclamar tu palabra, comenzó a dar testimonio de que había llegado la salvación a su pueblo y a todos nosotros. Y esa promesa también está para ti, está para mí. Ánimo. A través de Jesús, ruego fuerzas para usted en esta hora. Busque al Señor con alegría. Hay problemas, hay dificultades, hay enfermedades. Una que otra cosa, ¿cierto? Se levantan tormentas. Pero la palabra en esta hora, le animo a buscar al Señor con alegría, porque Él le ama y entregó su vida, porque le ama y nos ama a todos. Esta palabra de paz, de consuelo, de sanidad, en el nombre de nuestro Señor Jesucristo. Amén. Y de esta forma ya estamos terminando nuestro programa, agradeciendo al Señor por el privilegio de estar con ustedes, de estar allí en sus hogares compartiendo palabra del Señor. Con alegría, queridos, con alegría, por supuesto. Hace bien reír, hace bien. Nos da salud. Este tiempo donde hay tanta enfermedad que salen y surgen, la alegría nos da salud. Dios les bendiga, comparta, ¿cierto?, con los que está a su alrededor, con alegría, con gozo, abraza al que está a su lado, y le esperamos nuevamente el próximo sábado con la ayuda del Señor. Dios les bendiga y ya nos despedimos en el nombre de nuestro Señor Jesucristo. Bendiciones. Amén.

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Estamos compartiendo la música del tango en Radio La Amistad para todos nuestros amigos tangómanos. 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Vamos a continuar con más tangos en Pentagrama Argentino.

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Continuamos con más tangos en Pentagrama Argentino.

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0: Son las 2 de la tarde, 43 minutos.
1: 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Vamos a continuar con más tangos a esta hora de la tarde en Pentagrama Argentino.

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Vamos a continuar con más tangos aquí, en Radio La Amistad. 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

0: Son las 2 de la tarde, 50 minutos.
1: Y así estamos llegando al final de este espacio de 60 minutos. 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Muchas gracias, amigos auditores, por estar en nuestra sintonía. Y escúchenos muy pronto, cuando nuevamente les digamos buenas tardes, buenos tangos. Muchísimas gracias y nos encontramos en una próxima oportunidad.

Se aleja esta audición con sabor porteño, pero nos queda la cordial invitación de escucharnos de nuevo mañana desde las 14 horas, recordándoles, en tangos aún no han escuchado lo mejor. Buenas tardes, amigos tangómanos. 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
4: ¿Cómo están? Buenas tardes, bienvenidos, bienvenidas a compartir nuestra tarde musical, tarde de fin de semana. Este es el segundo fin de semana de septiembre, tiqui tiqui ti, el mes de la patria. 12 de septiembre, sábado en este año 2026, es el día 255 del año no bisiesto, verano en el hemisferio norte e invierno en el hemisferio sur. Recordemos que el sábado pasado tuvimos cambio de hora en... En este momento estamos con el horario de verano, los relojes se adelantaron una hora el sábado recién pasado y por supuesto nuestra invitación para que juntitos compartamos lindas canciones. Estamos en La Amistad hasta la hora 17.

0: Son las 3 de la tarde, 14 minutos.
1: 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Vamos a estar juntitos hasta la hora 17 en este sábado 12 de septiembre. Es la compañía musical en fin de semana de Radio La Amistad.

Nos vamos acercando a las 3:30 de la tarde. 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Hoy, 12 de septiembre, se conmemora el Día Internacional de la Acción contra la Migraña. Esto es para concienciar a la población sobre esta patología incapacitante que afecta a miles de personas en todo el mundo, caracterizado por dolores de cabeza y cefaleas. De acuerdo a la Organización Mundial de la Salud, se cataloga a la migraña entre una de las 20 enfermedades más incapacitantes en todo el mundo. La pregunta, ¿qué es la migraña? Es una patología que puede ser hereditaria, caracterizada por un fuerte dolor pulsante o palpitante en uno de los lados de la cabeza, generalmente acompañado por vómitos y náuseas. Se presenta con mayor frecuencia en las mujeres que en los hombres. Se lo contamos en este fin de semana.

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4: Son las 3 de la tarde, 34 minutos.
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6: Seguimos compartiendo nuestra programación musical en Radio La Amistad de Tomé. Ya hemos conocido la pausa de las 3:30. 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Sigamos avanzando, sigamos compartiendo nuestra tarde musical.

Desde Tomé, la tierra de Cecilia, les acompaña Radio La Amistad de Tomé en este sábado 12 de septiembre. Hechos importantes que recuerda la historia en un día como hoy en nuestro país. En 1827 se funda en Valparaíso el histórico periódico El Mercurio. En 1829 muere en Bolonia Juan Ignacio Molina, conocido como el Abate Molina, naturalista y primer chileno en dar a conocer la ciencia y naturaleza del país a nivel mundial. En 1925, el presidente Arturo Alessandri recibe a bordo del acorazado almirante Latorre al príncipe de Gales, futuro Eduardo VIII. Y en un día como hoy, del año 2010, en Copiapó, Chile, se inicia el plan de rescate a 33 mineros en la mina San José. Hechos importantes que registra la historia en un día como hoy.

Se viene la pausa de las 4 de la tarde. Sintoniza usted Radio La Amistad, punto 148. 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
4: Son las 4 de la tarde, un minuto.
0: No se ha equivocado, a esta hora de la tarde sintoniza Radio La Amistad de Tomé. Ya hemos conocido la pausa de las 4 de la tarde, ¿sí? Seguimos avanzando y seguimos compartiendo nuestra programación musical aquí en Radio La Amistad de Tomé. Le voy a recordar que a la hora 18 llegan las canciones de México. Se viene la segunda edición del Día de El Mensajero. 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Se lo contamos en Radio La Amistad de Tomé. Seguimos disfrutando, seguimos avanzando en esta tardecita de sábado, segundo fin de semana de septiembre.

Lindas canciones a esta hora en Radio La Amistad de Tomé. Estamos juntos hasta la hora 18. Ya viene El Mensajero, segunda edición del día en este sábado 12 de septiembre. El calendario popular y católico recuerda hoy el santo nombre de María. Sí, su santo nombre, como nos lo recordaba el Papa Benedicto XVI en el año 2009, está totalmente unido a su Hijo, a Cristo, y nos da valentía para seguir adelante. En este mundo, el nombre de María nos mueve a la contemplación del rostro de la Madre. Saludos para quienes llevan por nombre, santo nombre de María. Se lo contamos en La Amistad, seguimos avanzando. 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

Así vamos compartiendo nuestra programación musical en Radio La Amistad de Tomé. Ya le estoy haciendo la invitación para luego a las 18 horas a compartir la segunda edición del día de El Mensajero. 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Saludos cordiales a nuestros amigos que a esta hora nos están escuchando en Coliumo, en Dichato y en Menque. Vaya para ustedes un saludo cariñoso en este fin de semana.

0: Son las 4 de la tarde, 18 minutos.
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4: Son las 4 de la tarde, 37 minutos. Pasadito ya las 4:30 de la tarde, seguimos avanzando y seguimos compartiendo nuestra programación musical en Radio La Amistad de Tomé. No se ha equivocado, estamos juntitos en este día sábado. Reiteramos el nombre de María, el calendario popular y católico lo recuerda, y saludamos también a quienes hoy día están de cumpleaños, que lo pasen bonito también, quienes hoy día están cumpliendo un año más de vida. Somos La Amistad de Tomé.

Así vamos compartiendo a esta hora de la jornada en Radio La Amistad de Tomé, la buena música, noticias y servicios para compartir también con ustedes a esta hora de la tarde. El Ministerio de Bienes Nacionales anunció el plan Se Busca Dueño, una iniciativa que busca poner en venta inmuebles fiscales que actualmente no son necesarios para el cumplimiento de una función pública, abriéndolos a nuevas oportunidades de inversión, desarrollo y recuperación de los barrios. En esta primera etapa, el plan contempla 234 inmuebles fiscales para el 2026, cuyo avalúo alcanza aproximadamente los 70 millones de dólares y de ese total, 12 corresponden a la región del Biobío. Durante años, algunos inmuebles fiscales han permanecido abandonados, subutilizados o sin cumplimiento de ninguna función. Y creemos que eso tiene que cambiar porque es un terreno abandonado, no genera mayores oportunidades. Un inmueble vacío no genera inversión, un activo que permanece inmovilizado no genera desarrollo, enfatizó la ministra de Bienes Nacionales, Catalina Parot. Se lo contamos en Radio La Amistad y en este fin de semana.

Cerquita de la pausa de las 5 de la tarde, jornada de sábado. Sábado 12 de septiembre es el día 255 de este año novisiesto. Verano en el hemisferio norte, invierno en el hemisferio sur. Y con cambio de horario, estamos en el horario de verano. Ahora se oscurece un poquito más temprano, más tarde, ¿cierto?, de lo habitual. Sigamos avanzando, sigamos compartiendo nuestra programación musical a través de la amistad. 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

0: Son las 4 de la tarde, 56 minutos.
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4: Son las 5 de la tarde, 4 minutos.
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0: Somos el punto 1480 en la banda de amplitud modulada desde Tomé, la tierra de Cecilia, en esta tardecita musical. 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Sigamos en lo nuestro, escuchando lindas canciones hasta las 6 de la tarde.

No se ha equivocado en Radio La Amistad de Tomé. Usted está compartiendo nuestra tarde musical llena de música, de noticias y de servicios. El alza de los desplazamientos junto a las celebraciones y el fin de semana largo por los festejos de fiestas patrias suelen levantar las alertas por un mayor riesgo de accidentes de tránsito. Por lo mismo, desde principio de este mes, diferentes instituciones ya desplegaron con acciones preventivas enfocadas en la fiscalización y concientización sobre el autocuidado en la convivencia vial. El CERME de Transporte del Biobío, Henry Campos, explicó que la cartera ya inició un fortalecimiento de las fiscalizaciones de vehículos y buses, tanto en las carreteras como en los terminales de buses. Se trata de controles programados de forma estratégica, en los que también participarán otras instituciones como la CERME de Salud, el SAC Carabineros y los equipos de fiscalización del Ministerio para abordar múltiples aspectos. Solo durante el año pasado, las cifras de transporte dan cuenta de 8.196 siniestros de tránsito en la región del Biobío, de los cuales resultaron 5.159 personas lesionadas y el fallecimiento de 135 personas entre peatones y usuarios de vehículos. El transporte fortalece la prevención y la fiscalización previo a fiestas patrias en la región del Biobío.

Cerquita ya de la pausa de las 5:30, seguimos avanzando y seguimos compartiendo nuestra programación musical en Radio La Amistad de Tomé. Les recuerdo, luego ya a la hora 18 se viene la segunda edición del Día de El Mensajero. 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Aquí en Radio La Amistad nos acompaña junto a estas lindas canciones.

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3: Son las 5 de la tarde, 33 minutos.
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1: Ya pasadito las 5:30 de la tarde, entramos a la última parte, ¿cierto? Último bloque de nuestro espacio musical en Radio La Amistad de Tomé. 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

Acercándonos a las 18 horas, 6 de la tarde, en Radio La Amistad de Tobella, se viene El Mensajero, segunda edición del día, con toda la música del país del norte. Hoy también se celebra en el mundo, se conmemora, el Día Mundial de los Primeros Auxilios. La principal finalidad de este día es evitar a los gobiernos de todo el mundo a divulgar la práctica y técnica de primeros auxilios a fin de preparar a la población con conocimientos básicos ante una emergencia hasta recibir la asistencia médica y de esta manera salvar vidas. Con ello, se pretende fortalecer la capacidad de respuesta de las personas mediante el aprendizaje de nociones básicas de primeros auxilios ante un eventual natural o emergencia. Hoy se celebra el Día Mundial de los Primeros Auxilios.

Muy bien, comenzamos a despedir nuestra tarde musical en Radio La Amistad de Tobén. Usted se queda en sintonía porque ya viene en un ratito más la segunda edición del día de El Mensajero para este sábado 12 de septiembre.

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3: Son las 6 de la tarde.
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5: Son las 6 de la tarde, 8 minutos.

en la amistad de Tobé, aquí comienza El Mensajero, en la segunda edición del día. Bienvenidas y bienvenidos, amigos.

Bienvenido, bienvenida. Comenzamos ya pasadito las 18 horas 6 de la tarde con horario de verano, la segunda edición del día de El Mensajero para este sábado 12 de septiembre o 12 de septiembre también. De todas maneras, bienvenidos, bienvenidas aquí en la amistad de Tomé. Les saludamos con mucho cariño a través del punto 1480. Aquí están las rancheras. Vamos a estar juntos hasta la hora 21.

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Nos reunimos todos los sábados en este horario para disfrutar y compartir lindas rancheras. Sigamos juntitos. Aquí hay canciones para disfrutarlas.

Se viene la pausa de las 6:30 de la tarde. Sintoniza usted Radio La Amistad de Tobé. 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
2: 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Sigamos avanzando, sigamos compartiendo. 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

0: Son las 6 de la tarde, 45 minutos.
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4: 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Pasadito las 7 de la tarde, seguimos avanzando, seguimos compartiendo en fin de semana en Radio La Amistad de Tomé. 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

No se ha equivocado, a esta hora de la tarde estamos en Radio La Amistad de Tomé, escuchando la música de México en este sábado 12 de septiembre. Este es el segundo fin de semana del mes de la patria, tiqui, tiqui, tiqui. La otra semana vamos a estar ahí enfiestados, vamos a estar compartiendo fiestas patrias, por supuesto, y a través de La Amistad con una programación especial. A propósito de fiestas patrias, hay un emprendimiento de la vecina Patricia Alvear de la Villa Calum, en Frutillares. Ella vende empanadas y pajaritos, dulcería chilena. Puede encargar llamando al 974-92-98-82. Emprendimiento de la vecina Patricia de Villa Calum en Frutillares, vende empanadas y pajaritos, encárguelos llamando al 974-92-98-82. 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

Así vamos compartiendo, así vamos avanzando en fin de semana en la compañía musical de Radio La Amistad de Tobé. Hasta las 21 horas, momento en que llega nuestra programación nocturna. Sí, tenemos una programación nocturna muy entretenida, como cada sábado, por supuesto, a través de La Amistad de Tobé. Le ponemos corazón el fin de semana, el día sábado, con nuestra programación musical. 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A quienes regalonean en casita, un abrazo cariñoso.

0: Acercando dos a las 20 horas, seguimos avanzando, seguimos compartiendo nuestra programación musical en Radio La Amistad de Tomé. 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A esta hora, rancheras en La Amistad.
1: Son las 8 horas, 1 minuto.

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3: Pasadito ya las 20 horas, seguimos avanzando y seguimos compartiendo nuestra programación musical en fin de semana. Somos la amistad, la mejor compañía en este fin de semana.

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1: Son las 8 horas 21 minutos.

Sí, así vamos compartiendo nuestra programación musical, recordándoles luego ya a las 21 horas a compartir nuestra programación nocturna en Radio La Amistad de Tomé. Gracias por estar ahí en sintonía, a todos nuestros fieles auditores que a esta hora en el trabajo, en el descanso, en el hogar, regaloneando, le acompañamos con mucho cariño. A quienes nos escuchan más allá de nuestras fronteras también, la bienvenida y gracias por ser parte de esta familia radial. Fin de semana de Música de México en Radio La Amistad de Tomé. Sigamos escuchando estas lindas canciones.

0: Luiguito, a las 21 horas estamos en la última parte de nuestro programa. A las 21 horas llega nuestra programación nocturna en este día sábado. 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Se lo contamos aquí, en este mensajero, en Radio La Amistad de Tomé.
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0: Son las 8 horas 39 minutos.
1: Cerquita ya del final de nuestra programación musical en Radio La Amistad de Tomé, sigamos juntitos y sigamos avanzando en fin de semana. En esta jornada de trabajo, tarde tranquila, amena, junto a Radio La Amistad en Tomé, la regalona de los tomecinos, que le acompaña a esta hora.

0: ¿Qué hizo, compadre?
1: Pues me fui a tomar unas copas.
0: No me diga, ¿y con quién, compadrito?
1: Con el de botas negras.
2: Y llegó el momento de despedirnos. Sí, llegó el momento de despedirnos. Ya comienza en un ratito más nuestra programación nocturna en Radio La Amistad de Tobé. Gracias por habernos acompañado y disfrutado esta programación musical con lindas canciones del país del norte. Que Dios les siga acompañando.

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1: Son las 8 horas 58 minutos.
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5: Buenas noches, ¿cómo están? Bienvenidas y bienvenidos aquí en la programación de Radio La Amistad para este fin de semana. Estamos en otoño e invierno. Bienvenidas, bienvenidos junto a la programación de Radio La Amistad de Tomé.